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Es la hora 22. 51 minutos. Es la hora 22. 51 minutos.

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Vengo de andar la circular armonía de este sur, y no solo por andar traigo en esta dulce caja de madera todo el canto de este pueblo que somos y que soy, nada más y nada menos vengo a traer hoy aquí a la casa de los míos.

Río Gallegos, provincia de Santa Cruz, 24 de diciembre.

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Le dolía seguido el pecho y sentía una presión en la garganta que a veces lo obligaba a carraspear para poder empezar a hablar. Y otras le hacía decir que no quería hablar con nadie. Se le había formado una coraza que no le permitía dejar salir sus sentimientos libremente, pero que también lo protegía. Una coraza templada con los golpes que la vida le había dado a lo largo de los años. Sí, a lo largo de los años, y solo tenía 16. Ella también tenía 16. Vivía con su madre, en una casita pequeña, en la que lo único que sobraba era corazón. Siempre había un plato para quien quisiera quedarse y cuatro manos dispuestas a amasar tortas fritas para acompañar el mate entre amigos. El padre había muerto sin manifestar dolor, sin comunicar sentimiento alguno, excepto hacia ella, su chinita, a la que abrigaba con palabras dulces y caricias. Para ella, su superhéroe, había regresado al planeta al que pertenecía, en el que todos se hablaban dulcemente y eran libres de manifestar dolor, miedo, alegría o tristeza. Y ella, la heroína, tenía en la Tierra la misión de combatir a la coraza que aprisionaba a los corazones tiernos. Por eso, cuando lo cruzó a él en la escuela, lo reconoció rápidamente. Se hizo su amiga, le tuvo paciencia. Se fue convirtiendo en su confidente y consejera, hasta que un día, cuando ya no tenía 16, sentados en la plaza, le dijo: «Me gusta mucho alguien, creo que me enamoré». «¿De un chico?», dijo él. «No, de un hombre». Él suspiró profundo y se puso muy serio, carraspeó dos y tres veces, pero las palabras no salieron. Ella, mientras tanto, sacó un cuaderno de su mochila, lo abrió y se lo mostró. Tenía dibujadas historietas cuyo personaje principal era una caricatura de él, que cuando se sacaba el disfraz rígido, la sonrisa se hacía más grande que la cara. Su mirada tenía destellos de colores, sus palabras eran dulces. Los caballos se volvían dóciles para él, las abejas se apartaban para dejarle el camino libre hacia la reina. Los árboles le hacían reverencia. Los animales más tímidos del monte salían de sus escondites para escucharlo cantar. Y siempre había unos ojitos achinados detrás de unos lentes observándolo. Un torbellino de emociones y pensamientos comenzó a moverse dentro de él. Entendió todo, y todo era demasiado. A él también le gustaba ella. ¿Qué tenía que hacer? ¿Qué tenía que decir? ¿Cómo lo tenía que hacer? De pronto, toda la ebullición de su interior brotó en una lágrima tibia que rodó por su mejilla. Se enojó. Le dio vergüenza. No era eso lo que tenía que hacer. Ella tampoco sabía qué hacer. Estaba temblando. La heroína no tenía escrito un guión para esta escena. Fue con su mano, lentamente, como pidiendo permiso al encuentro de la lágrima. La tomó entre el pulgar y el índice. La llevó hasta su boca y la besó. Él sintió que la coraza se le derretía de golpe y millones de gotitas incandescentes le recorrían todo el cuerpo. Se sintió libre, libre de llorar a carcajadas, libre de no tener que hacer lo que había que hacer, libre de dejarse caer sobre el pecho de ella y buscar con el oído ese galope que recordaba haber escuchado hacía mucho tiempo, cuando era muy chiquito, en otro pecho. Coraza, corazón, Roque Chicone.

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A los 12 o 13 años, yo estaba tan obsesionado con escribir, con ser escritor, que mi viejo habló con un amigo que dirigía un diario en Mercedes y le pidió, por favor, que me diera trabajo para que yo no rompiera los huevos. Fue así como a los 13 años empecé a cubrir la liga de básquet para el diario de mi pueblo. Eran crónicas semanales, muy cortas, en donde yo explicaba el trámite del partido, los mayores anotadores y las incidencias más importantes. Tomaba nota a mano en la cancha, escribía el artículo a máquina en casa, letra por letra, usando solamente dos dedos, igual que ahora. Y caminaba después las cuatro cuadras hasta la redacción del diario. Iba lleno de nervios, ilusionado y feliz. Ahí viene el gordito, decían los muchachos de la imprenta, que estaban llenos de tinta hasta las orejas. Yo entraba y quería actuar con naturalidad, pero el corazón se me salía por la boca cada sábado, cada vez que entregaba mi crónica semanal. Le dejaba la hoja llena de palabras a la secretaria y veía cómo la hoja pasaba de su mano a la mano del corrector de bigotes y después a la mano de los imprenteros. Y ahí comenzaba el milagro. En el diario El Oeste me pagaban 60.000 pesos argentinos por cada crónica. Eso me alcanzaba para 4 alfajores y 2 naranjú. Pero la verdad de todo era que al día siguiente mis palabras impresas estaban en el papel. Esa era la paga. Los domingos yo casi no dormía esperando que el diario llegara por abajo de la puerta. Cuando veía mi crónica con mi firma abajo, me pareció un milagro. Como promediaba la década de los 80, llegué justo a tiempo para oler cómo se hacían los periódicos antes de la era digital. Conocí las redacciones antiguas, donde no había computadoras sino Olivetti de carro ancho. Entré a las salas de revelado, conocí el sonido de las viejas garaventa cuando se atascaban y sobre todo, por suerte, fui contemporáneo de 3 oficios que ya desaparecieron para siempre: el linotipista, el tipógrafo y el estereotipista. No dejé nunca de hacer eso, que también es lo que hago ahora. Y por alguna razón secreta, nunca en todos estos años, que ya son un montón, dejé de divertirme ni de emocionarme a la hora de escribir. O mejor dicho, a la hora de saber que lo que escribo está siendo leído o escuchado por otros en alguna parte, lejos de mí. Es extraño contar todo esto ahora y de este modo, dictándole la historia a una computadora y leyéndolo después en televisión. Es extraño saber que ahora mismo, en 2 minutos, yo si quiero pulso un botón de la compu y ustedes tienen mis palabras en casa o en la oficina, en Montevideo, en Veracruz, en Sevilla, sin que nadie se haya manchado las manos de tinta, sin cartero, sin tipógrafo, sin esfuerzo. No pasó tanto tiempo. Solamente pasaron 35, 40 años entre una cosa y la otra. No hay mucha diferencia entre el chico de campo que escribía a máquina para un diario de su pueblo y este que soy ahora, el que dicta este párrafo en su casa o el que después lo lee en la tele. El chico de entonces, el gordito aquel que caminaba las 4 cuadras con el corazón en la boca y el texto nuevo en las manos, el que deseaba que la vida futura estuviera llena de cuentos y de palabras, yo creo que ya puede dormir tranquilo. Igual, mucho más tarde descubrí que esos 60.000 pesos argentinos que me pagaban en el diario, en realidad se los daba mi papá al dueño del diario. No me los pagaba el diario, era Roberto Cassiari el que ponía la plata para que a mí me diera la impresión de estar trabajando de lo que más me gustaba. A veces, de noche, siento que esto que hago ahora, escribir libros o leer cuentos en la tele, no me lo pagan los lectores ni Telefe, sino mi propia familia. A veces pienso que es mi viejo el que pone la plata para que yo me divierta con lo que me gusta. Y si fuera así, yo prefiero seguir haciéndome el boludo.

muchacho. Perdónenme si estoy cambiando, pero es que me pasa como a la Cenicienta, ¿viste? Nada más que después de la novela Chino. Me ruedo de zapato por la escalera.

0: Hola, buenas tardes.
1: Hola, no sé si pizzería o hablo con los gasistas, pero...
0: Es una pizzería.
1: Yo necesito tener gas. Soy el doctor Álvarez, tengo una familia respetable.
0: O sea, es una ridiculez esto,
1: ¿sabes? Claro, o sea, esto por teléfono no se puede hablar, tiene razón. O sea,
0: ¿hasta acá?
1: Y yo voy a pasar ahora porque imagínate que necesito tener gas ya.
0: No, mira, no tengo la menor idea de lo que estás hablando.

va a salir en el diario todos los lunes. Roche, anticonceptivo de Belén.

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0: Muchísimas gracias.
1: Es la hora 10:50.

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1: Apenas escuchan estas guitarras, uno sabe que vendrá la voz del gran cantor uruguayo Alfredo Zitarrosa. El tema es un clásico y se llama
2: La canción y el poema.
1: Pero es una obra imposible de entender en su profundidad si no se conoce
2: la historia que está detrás.
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1: La historia que está detrás es la dramática, tormentosa
2: y retorcida del amor que la autora del poema,
1: Idea Vilariño,
2: tuvo con otro enorme escritor uruguayo llamado Juan Carlos Onetti.
1: Lo que Zitarrosa hizo fue musicalizar uno de los muchos poemas que ella escribió, llena de resentimiento por un hombre al que, sin embargo, siguió amando hasta el final, y viceversa. La historia comenzó en 1950 en Montevideo y se prolongó durante 40 años. Ella contó el comienzo así. Estaba seduciéndome a fondo con lo mejor de sí mismo, tanto que yo me quedé convencida de que aquel hombre era la séptima maravilla. Esa misma noche me enamoré de él. Me enamoré.

0: La poeta que vivió hasta 2009 quedó atrapada en ese momento, seducida por el último hombre en el mundo del que debió enamorarse, según describiría años más tarde. Cuando comenzaron esa relación, el William Faulkner del sur de América ya había fracasado en 3 matrimonios. Los primeros 2 con sus primas, María Amalia Onetti y María Julia Onetti. Luego de ese intenso primer encuentro, comenzaron a cartearse. Al principio se escribían tratándose de usted, pero ella no tardó
1: en dejar entrever sus ganas de más.
2: Pasó el verano y no viniste,
1: le reprochó.
0: Y él no tardó en llegar. Vivía en Buenos Aires, Onetti en aquel momento, donde trabajaba de periodista. Idea era todo lo contrario a una chica dulce, fácil o sin pretendientes, porque siempre fue físicamente hermosa e intelectualmente brillante. Hija de un poeta anarquista, escritora, notable profesora de literatura, poeta multipremiada, descollaba con un brillo propio inolvidable. De hecho, fue una figura central de la generación del 45, que también integraban en Uruguay celebridades como Onetti, Mario Benedetti, Ángel Rama, Emir Rodríguez Monegal. Estuviesen donde estuviesen, Idea y Juan Carlos se recordaban por las noches y se detestaban durante el día. Ella pensaba que no la quería. Él, que pese a todos los poemas, sentía que el amor de ella era solo intelectual. Es decir, se quisieron y odiaron en partes iguales. Rompieron y se reconciliaron muchísimas veces. Les dio igual estar casados, con parejas, en países distintos. Les dio igual no ser felices. El escritor dejó a Idea por Dorotea Moore para casarse con ella, para hacer, según parecía, bien las cosas de una vez por todas. Le dedicó los adioses en 1954. Ella le respondió cuando él ya estaba felizmente casado.
1: En 1957, con Poemas de Amor.
0: A los que añadió, en la segunda edición,
1: un año más tarde,
0: uno de sus textos más fuertes. Ya no será. Ya no. No viviremos juntos. No criaré a tu hijo. No coseré tu ropa. No te tendré de noche. No te besaré al irme. Nunca sabrás quién fui. ¿Por qué me amaron otros? No llegaré a saber por qué, ni cómo, nunca, ni si era de verdad lo que dijiste que era, ni quién fuiste, ni qué fuiste para ti, ni cómo hubiera sido vivir juntos, querernos, esperar, estar. Ya no soy más que yo, para siempre. Y tú ya no serás para mí más que tú. Ya no estás en un día futuro. No sabré dónde vives, con quién, ni si te acuerdas. No me abrazarás nunca como esa noche, nunca. No volveré a tocarte. No te veré morir.

0: Pero como imanes, se atraían, chocaban, la relación crujía, pero volvían a ella. En 1961,
1: ahora todo era más clandestino,
0: estaban juntos cuando Idea Vilariño recibió una llamada en su casa. Ella era profesora de una escuela secundaria en Montevideo y acababan de asesinar a uno de sus compañeros, Arbelito Ramírez. Le pedían que acudiera rápido a una asamblea.
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0: le dijo Onetti molesto.
1: No me vas a encontrar, insistió.
0: Ella, pensando que era uno de sus tantos enfados que se le pasaría, se fue a la reunión. Pero volvió rápido a su casa después, pensando que él estaría esperándola enojada. Él se había ido. Cuando abrí la puerta, sentí como si me golpearan el pecho. Había dejado una nota insultándome, diciéndome un montón de barbaridades, y mis poemas, unos poemas de amor que le había dado, estaban arrugados y tirados a los pies de la cama.

0: pero volvieron a verse en 1974, 13 años después de este incidente. Había empezado la dictadura militar y Onetti estaba en el hospital acompañado por su cuarta mujer, la argentina Dorotea. De ahí solo saldría rumbo al exilio, en que moriría en 1994, tras haber ganado en 1980 el prestigioso Premio Cervantes de Literatura. En el hospital Dorotea estaba resignada. Había tenido que soportar que un año después de su boda, Vilariño le dedicase a su marido el poemario, pero igualmente aceptó la situación. Idea entró en la habitación y Dorotea los dejó solos.
1: Todos pensaban que Onetti se moría de tristeza, de enfermedad, de dolores.
0: Me levanté y quise tocarlo, tocar su mejilla con la mía, pero apenas me acerqué a él, me agarró con un vigor desesperado y me besó con el beso más grande, más tremendo que me hayan dado, que me vayan a dar nunca.

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4: Y usted viene con una orden judicial, la única orden es esta, me hace así, con una escopeta. Esta es la
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5: Hola Argentina, muy buen día, ¿cómo están? Buen comienzo de semana, les damos la bienvenida a esta producción informativa nacional de Farco, el Foro Argentino de Radios Comunitarias. Estamos aquí en nuestro centro de producción en la ciudad de Rosario y ya estamos enlazadas las radios comunitarias del país para la primera edición de hoy lunes 5 de octubre de 2026. En Brasil, Flavio Bolsonaro ganó la primera vuelta y definirá con Lula el 25 de octubre. El candidato de la derecha obtuvo el 47,03% de los votos, mientras que el actual presidente del país hermano alcanzó el 45,16%. La abstención fue del 21%, unos 33 millones de electores que no fueron a votar. Tras el resultado, Lula reconoció que esperaba ganar en la primera vuelta, pero aclaró que ahora empieza una nueva campaña.
6: Eu confesso para vocês que eu estava convencido que eu ia ganhar as eleições no primeiro turno. Mas eu também já pensei isso outras vezes. Eu lembro que eu pensei que eu ia ganhar no primeiro turno quando eu disputei com o Alckmin, mas não ganhei. Eu lembro que eu pensei em ganhar no primeiro turno quando eu disputei com o Zé Serra, eu também não ganhei. Mas a gente tem um segundo turno, e o segundo turno é a hora da prova dos nove. É a hora da gente mostrar a verdadeira fotografia do Brasil de hoje e o Brasil que a gente quer. Então, a partir de amanhã, a gente começa uma nova campanha. Uma campanha em que apenas entre dois candidatos a gente vai poder mostrar a diferença entre as propostas que existem para o Brasil.
5: Entramos então na segunda volta, el domingo 25 de octubre, em Brasil. Se realiza mañana la primera movilización contra el fallo de la Corte que habilitó la venta de tierras a extranjeros sin límites. Está convocada por las dos CTA y tendrá la participación de numerosas organizaciones y sindicatos. La protesta será mañana desde las 16 en la Plaza Lavalle de Buenos Aires, frente al edificio donde funciona la Corte. Esta mañana va a haber una conferencia de prensa para dar más detalles de esta movilización. Recordemos que el jueves 15 de octubre será la quinta marcha federal universitaria que se va a unir con la movilización al Congreso convocada para acompañar la sesión en la que los bloques de oposición van a intentar rechazar el decreto 70 del 2023. Si se consigue el rechazo, el decreto deja de tener validez y vuelve a estar vigente la ley de tierras cuya derogación fue avalada por la Corte. El arzobispo de Buenos Aires, Jorge García Cuerva, dijo que parece que se está infectando el corazón del pueblo por la descalificación y la violencia física y verbal. Así lo expresaba durante la homilía que brindó tras la peregrinación a Luján realizada este fin de semana.
7: Las heridas de la descalificación, de la intolerancia, de la violencia física y verbal supuran y parece que se está infectando el corazón del pueblo. Por eso es tiempo de unirnos. Si la Virgen María, la Virgen de Luján, nos abraza a todos, es imposible mirar al otro con desprecio, porque el otro es mi hermano. Por eso volveremos a nuestros hogares y nos tenemos que comprometer a ser artesanos de la fraternidad, llevando el abrazo de María a los que no dan más, a los abuelos, a los que piensan distinto, a las personas con discapacidad y sus familias, a los que no tienen trabajo, a los que están durmiendo en la calle, a los adolescentes y jóvenes atravesados por la droga. En definitiva, a todos. Que San Francisco de Asís interceda por nosotros, que nos enseñe a abrazar a los que piensan distinto, a los más necesitados, a los excluidos, a todos los argentinos, porque más allá de nuestras legítimas diferencias, somos hermanos, hijos de un mismo Padre del Cielo.
5: Vamos ahora a Córdoba, porque en las Sierras Chicas, vecinos y vecinas de Villa Allende reclaman al municipio, gobernado por un intendente afín al presidente Milei, medidas reales de prevención frente al fenómeno del Niño. Recordemos que allí todavía está presente la gran inundación del año 2015. Nos informa nuestra compañera Karina Lombardi desde Radio Nexo.
0: Saludamos a toda la comunidad Farco. En el marco del fenómeno del Niño y con el trágico antecedente de inundación en el 2015 en Sierras Chicas, la comunidad vuelve a exigir a las autoridades locales y provinciales políticas de prevención y respetar acuerdos establecidos en la zona. Para los vecinos y vecinas de Villa Allende, solo se tomaron hasta el momento acciones de evacuación. Una de las principales medidas a las que se habían comprometido fue la realización de lagunas de retención donde ahora hay desarrollos inmobiliarios. Así lo explica Osvaldo Onetti, damnificado del 2015.
8: El plan no lo hicieron. O sea, intentaron ejecutar, hicieron dos o tres lagunas de laminación. O sea, hicieron lagunas de retención ¿en dónde? Atrás de la herradura y atrás del Q2. Pero eso es para los country, me parece maravilloso, pero para la ciudad de Villa Allende no hay laguna de retención hechas. Ya a esta altura, después de 11 años, ya no se pueden hacer. Porque sobre esas tierras que iban a estar esas lagunas, avanzó el desarrollo urbano. Entonces nosotros hoy nos encontramos con que a través de 11 años las distintas administraciones, que aclaremos, Karina, del 2015 hasta ahora es la misma administración, estas autoridades acá en Villa Allende no hicieron ninguna medida preventiva. Sí han hecho un plan de alarma temprana, que en síntesis que es lo que es, córrase y sálvese quien pueda. Me parece fantástico que hagan un plan de evacuación, con centros de evacuado, de puntos de encuentro. Pero eso no es preventivo. Eso es, si nos llega el agua, ¿cómo salvarnos?
0: Otro punto clave es el nivel del dique La Quebrada en Río Ceballos, vinculado a otro acuerdo no cumplido.
8: ¿Qué le pedimos a las autoridades? Es otro tipo de prevención. Es la cota del dique La Quebrada. Pero después de discutir entre el APRI, por parte de la provincia y los municipios, y yo, llegamos a un acuerdo de 2 metros abajo. Pero mantenerlo 2 metros abajo. Río Ceballos no quiere. No solamente no quiere, sino que le ha metido a la cabeza a grupos de vecinos que no se toca el dique. Eso es escupir para arriba, porque el que vive al margen, en Río Ceballos, para acá, va a ser damnificado. Porque si yo tengo el dique lleno, la lluvia es como si yo le faltara. Pasa de largo. La primer contención debe ser el dique. ¿Por qué no quiere? No lo sé. Lo que sí sé que no es una cuestión de agua potable, porque se han hecho cálculos concretos y con 2 metros abajo. Si no lloviera ni una gota más, tendrían para 10 meses de agua potable. En este momento el dique La Quebrada está lleno.
0: A la espera de respuestas oficiales, la comunidad continúa preocupada pero activa ante posibles inundaciones en esta época de lluvia. Reportó para el informativo Farco, Karina Lombardi desde Nexo FM, Villa Allende.
5: Vamos ahora a Jujuy porque allí quedó suspendido el juicio a los 19 manifestantes perseguidos por las protestas de junio de 2023 contra la reforma de la Constitución Provincial. El informe de nuestro compañero René Caiconte desde FM La Voz del Cerro.
9: Buen día, Pepe. Audiencia del informativo Farco. Se conoció la suspensión del juicio a los 19 imputados por el denominado jujeñazo ocurrido el 20 de junio del 2023. En una nota a el streaming de Radio Pueblo, a quien agradecemos por el audio, escucharemos a Miguel Ramos hablando justamente de esta suspensión del juicio del próximo 26 de octubre.
10: Están corriendo versiones que, bueno, que son ciertas, de que se han suspendido el juicio hacia nosotros, hacia los 19 compañeros que quedamos imputados por haber participado, como siempre decimos, con mucha dignidad en lo que fue esa gesta heroica de jujeñazo de junio del 23. Pero aclarar de entrada que es una suspensión, no es la absolución, no es, digamos, el sobreseimiento hacia los 19, es solamente una suspensión que tiene todo un peso, ¿no? Tiene un porqué. Nosotros veníamos presentando desde un primer momento, cuestionando, ¿no?, la irregularidad de ese proceso. Parece ser que quieren hacer creer a los jujeños, que nosotros, todos los jujeños, hicimos el jujeñazo. Quieren hacernos creer de que acá hay 19 culpables, Y bueno, es por eso que estamos en el banquillo de acusados. Todavía seguimos en el banquillo de acusados.
9: Dijo que este es un gran avance de los trabajadores y que la verdadera lucha está en las calles, ya que la justicia en la provincia es poco creíble.
10: Este es solamente un avance muy grande, muy importante, que nos llena de alegría, de la suspensión, y que demuestra una vez más, como siempre decimos, fe, esperanza en la justicia, menos en esta justicia, no tenemos, digamos. Nuestra esperanza, nuestra fe está en la lucha, en la organización, y vamos a seguir exigiendo que se investigue a los verdaderos responsables de eso que fue, ¿no? Esos días tremendos que tuvimos que sufrir.
9: Desde Jujuy, para el informativo Farco, reportó René Caiconte, FM, La Voz del Cerro.

0: información deportiva en el noticiero de Farco, porque Franco Colapinto terminó en el puesto 13 luego de largar último por penalizaciones en el Gran Premio de Malasia. Nos informa nuestro compañero Iván Alday.
1: Verstappen gana y Colapinto roza los puntos en el Gran Premio de Malasia. El piloto argentino bancó todo y cruzó 13º con el Alpine. Largo perjudicado por la estrategia inicial del equipo, sobrevivió a la pista inundada que atrasó el Gran Premio casi hasta las 6 de la mañana, hora de nuestro país, cuando estaba previsto que se corra a las 4. Metió dos buenas paradas en boxes y aprovechó los abandonos. Fue de los mejores en ritmo de carrera, con potencial claro de puntos, algo a lo que no alcanzó su compañero de equipo Pierre Gasly. Tras un despiste antes del relanzamiento, terminó 16º. Arriba, Max Verstappen se llevó el Gran Premio de Bahrein, disputado en Malasia por los conflictos en Medio Oriente, y consiguió su primera victoria del año. Es además el primer triunfo de la era Ford con Red Bull. El neerlandés ejecutó perfecto pese al diluvio y al reinicio. El podio lo completaron Kimi Antonelli y Lewis Hamilton. Por tercera semana consecutiva, el próximo domingo desde las 10 de la mañana habrá Gran Premio de Fórmula 1. Se corre en Singapur y será nuevamente exclusivo de Disney Plus Premium. Deportes, Noticiero Nacional de Farco, Iván Alday.
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0: Y hasta aquí llegamos con la primera edición de Informativo Farco de hoy lunes 5 de octubre de 2026. Cristian Torres estuvo en controles, Pepe Frutos en la conducción y las radios que integran Farco en la producción. Volvemos en la segunda del día. Chau.
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0: Gracias.
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hombre le dijo a su sombra: espérame aquí, que vuelvo enseguida. Y desde aquel día camina solo. Su propia conciencia dictó la sentencia: andarás por el mundo disfrazado de fantasma hasta que entiendas que la vida merece ser vivida. Y las

0: Muchas gracias. Y bueno, nos sacamos las ganas.
1: Es la hora 13.

0: Quédate ahí,
1: Pasó de pronto, como una luz, como un parpadeo. La seguí, la miré. Estábamos tan juntos y tan distantes. La noche nos invadió. Estábamos juntos y tan distantes. Tuve mucho miedo, pero fue muy lindo. No se cambió, ni se peinó, ni se cambió el vestido. Siguió cantando, pero muy bajito. 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

La ESI tiene un fuerte respaldo teórico. ¿Por qué? Porque nos ayuda a desarmar desigualdades que se construyen socialmente. Simone de Beauvoir decía: no se nace mujer, se llega a serlo, porque las diferencias no son naturales, son culturales. Bourdieu nos habló de la dominación masculina y cómo se reproduce en la vida cotidiana. Foucault nos enseñó que la sexualidad es un espacio de poder, donde las normas sociales nos dicen cómo debemos ser y comportarnos. Wyatt nos ayuda a visibilizar las luchas travestis y trans dentro de la escuela. Kimmel nos hace pensar en la construcción de la masculinidad hegemónica y el miedo que genera la diferencia. Y los aportes de Fabri traen los feminismos populares a la escuela para cuestionar los amores románticos, los celos y las violencias naturalizadas. La ESI es un derecho y no se negocia.

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Las palabras pierden su sentido mientras pierden su color la mar verde y el cielo azul que habían sido pintados por gentileza de las algas que echaron oxígeno durante 3.000 millones de años. Y la noche pierde sus estrellas. Ya hay carteles de protesta clavados en las grandes ciudades del mundo. No nos dejan ver las estrellas. Firmado, la gente. Y en el firmamento han aparecido ya muchos carteles que claman: no nos dejan ver a la gente. Firmado, las estrellas.

0: Es la hora 14, 2 minutos.
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17 años tendríamos, Chiri y yo, mi mejor amigo y yo. Estábamos en mi pieza de arriba escuchando Pescado Rabioso y suena el teléfono. Atiendo y del otro lado alguien dice un color y un apellido. Y yo me pongo pálido. Tapo el auricular y le digo a Chiri asustadísimo, ¿sabés quién llama? El Negro Sánchez está llamando. Chiri se ríe, incrédulo, porque es imposible. Al Negro Sánchez lo conocía todo el mundo en Mercedes. No era famoso, era tristemente célebre. La leyenda decía que el Negro Sánchez, a los 9 años, había sido campeón provincial de tiro con pistola y que desde entonces se había convertido en un chico fibroso, oscuro y demencial. A los 15 ya tenía fama en todo el oeste. A los 18 se había trenzado en peleas sanguinarias con tipos más grandes que él y los había mandado uno por uno a la clínica Cruz Azul. Se decía que el Negro Sánchez no dejaba moretones, dejaba politraumatismo encefálico. La tarde que llamó a casa por sorpresa, la leyenda tenía 23 años, nosotros un poco menos, 17, 18, y las cosas que se comentaban de él traspasaban todas las fronteras. Vivíamos en la misma ciudad, pero en dimensiones distintas de la ciudad. Chiri y yo éramos dos loquitos sociables, que andábamos siempre escribiendo guiones, haciendo revistas, escribíamos una columna en el diario. Y él, en cambio, ya se había convertido en un personaje marginal frente al que las viejas se persignaban mientras cambiaban de vereda. Chiri, por supuesto, pensó que el llamado era una joda, así que se fue al otro teléfono a escuchar la conversación. ¿Vos sos el gordo Cassiari? Me dijo la voz cavernosa del Negro Sánchez. Yo tragué saliva y dije que sí. Y él dijo, estoy yendo para tu casa. Salí a la puerta. Nos quedamos quietos, Chiri y yo, cada cual en su teléfono. Salimos afuera sin hablar. Al rato lo vimos doblar la esquina y pensamos que nuestra adolescencia en ese momento estaba torciendo el rumbo. A las 2 horas de charlas descubrimos que no. No nos habíamos encontrado con un mito viviente, sino con un tipo cansado de su fama pendenciera. No parecía la clase de criminal salvaje del que hablaba todo el pueblo. Nos pedía ayuda gramatical para escribir unas cartas. Se notaba que tenía deseos intelectuales que no podía satisfacer en su ambiente marginal. A nosotros nos asombró su lucidez, pero sobre todo la oscuridad de donde venía. Su inteligencia, mezclada con su epopeya, nos provocaba fascinación. Eran las 4 de la tarde de un día laborable y Chiri lo invitó a tomar mate a mi casa. Por suerte no estaban mis viejos, la que sí estaba era mi hermana, que tenía 14 años y estudiaba piano en el comedor justo a esa hora. Mi hermana me odiaba, a mí y a todos mis amigos. Entramos despacio y cuando íbamos a encarar directo para mi pieza, el Negro Sánchez se quedó embobado con la música del piano y se metió al comedor sin pedir permiso. Yo temblé porque mi hermana era muy inestable en esa época y era capaz de mandarlo a la mierda sin saber que era el Negro Sánchez, un tipo que había dejado paralítica a mucha gente por menos que un insulto. Chiri directamente cerró los ojos. Mi hermana, al sentir presencias, dejó de tocar el piano y se dio vuelta. Nos vio a los tres ahí parados y dijo lo que decía siempre. «Rajen de acá que estoy estudiando, estúpidos». El Negro Sánchez la miró fijo a los ojos y se acercó. Chiri y yo supimos que había sido una muy mala idea invitar a casa a un criminal para hablar de sintaxis. Lo supimos como casi todo en la vida, demasiado tarde. El Negro Sánchez seguía mirando a mi hermanita de 14 años a los ojos y ella a él. Durante un siglo el silencio de todo Mercedes hizo equilibrio en la línea recta de esas dos miradas. Entonces habló la leyenda. «¿Cómo te llamás?», dijo. Y mi hermana contestó, «Florencia». «Mira, Florencia, con tu hermano vamos a quedarnos acá en el comedor», dijo el Negro Sánchez. «Así que mejor que toques el piano otro día. Ahora quiero que vayas a la cocina y me prepares un té». Al revés de lo que esperábamos, mi hermana se levantó del taburete hipnotizada y salió en silencio para la cocina. La leyenda se acomodó en el sillón como si no hubiera pasado nada. Ni Chiri ni yo podíamos creer de qué modo aquel hombre oscuro había amansado a la fiera. 5 minutos más tarde, mi hermana volvió con una taza de té y se la dejó en la mesita sin decir ni mu. Él tenía 23 años, ella tenía 14. Un año después se casaron y se fueron de Mercedes. Ahora tienen 4 hijos y yo suelo pensar que aquella tarde el Negro Sánchez no vino a buscarme a mí.

0: ¿Qué tal? ¿Cómo les va? Están escuchando Sin Hilo por la radio LED Acaso del IFDC Luis Beltrán. Hoy tenemos el quórum justo. Quien les habla, Joao Escaleta, en los controles Daniel Bonino y estamos también con el profesor Juan Kuhn, de acá también del Instituto de Formación Docente Continua de Luis Beltrán. Hoy vamos a conversar, nos daremos un rato de charla sobre una nota publicada en Le Monde Diplomatique llamada El rostro popular de la globalización. Escrita por, lo voy a castellanizar el nombre, Maëlle Mariet o Mariette. Es una crónica, una de las frases que tienen en el inicio de la nota es: glamour parisino hecho en China a la venta en Bolivia, ¿no? Es una crónica. Hoy nosotros aquí en Argentina estamos viendo cómo abren continuamente locales o páginas o emprendedores, emprendedoras, cómo abren negocios que importan productos de China, ¿no? Bueno, esta crónica habla un poco sobre ese tema, solo que no aquí en Argentina, sino en Bolivia, en una feria ubicada en la ciudad de La Paz. Así que, bueno, este programa que hoy cuenta con los participantes justos va a ser un poco distinto a los anteriores. Hoy tendremos tres bloques. Un primer bloque, bloque y medio, estábamos conversando, será para desarrollar un poco la crónica que plantea la nota. Luego tensionaremos algunas de las ideas que trae en su interior, que trae como contenido, ¿no? Una de las cosas que plantea, ni bien empieza, es que lo que se pretende, ¿no?, en esta nota es pensar o mostrar un ejemplo, dice, un ejemplo elocuente del poder de China en la economía mundial. Por ello, y por eso la relación que mencionaba hace un momento, es que la crónica va a hablar de cómo es ese teje y maneje desde el productor en alguna ciudad de China de determinado producto hasta el puesto de venta en Argentina, en una página de Instagram o en un local que recientemente abrió, y en la nota en un puesto de la Feria de La Paz en Bolivia. Para comenzar, la nota plantea una idea interesante, ¿no? Uno a veces piensa en el poder económico de China, en el poder político incluso también que está ejerciendo como potencia emergente, pero eso es una mirada más en términos de geopolítica, en términos estructurales, en términos, si se quiere, en términos macro, ¿no? La nota lo que plantea, al ser una crónica de, si se quiere, la aventura de una futura importadora de productos chinos, lo que se plantea es pensar esta situación o abordar esta situación desde abajo y observar cómo a pequeña escala una fracción de la población mundial, va a decir, intenta mejorar sus condiciones de vida recurriendo a las capacidades productivas de China, que es la primera potencia industrial del planeta. Entonces la nota se va a meter, ¿no?, en justamente en la crónica de una mujer que se plantea comenzar a importar productos chinos a Bolivia. Bueno, Kuhn, Juan, de esta aventura importadora, de esta crónica importadora que plantea la nota, más allá de la cuestión del viaje, más allá de la cuestión de lo metafórico de la reunión que tiene con los productores, ¿por dónde crees vos que es interesante comenzar a pensar esta relación entre productor en China y vendedor en La Paz en Bolivia?
1: Hay un punto importante, no sé si importante, pero que la cronista empieza para relatar, que es el contexto, ¿sí? ¿En qué contexto empieza en Bolivia a tener gran importancia la importación de productos importados de China? Y la cronista pone el foco en la pandemia, ¿sí? La pandemia que había generado problemas económicos importantes en Bolivia, en realidad en todo el mundo, pero la crónica habla sobre, claro, habla sobre Bolivia, había generado una gran caída de empleos, y entonces aparece esta figura que muchas veces tratamos de distintos ángulos, que es la figura del emprendedor. Uh-huh. Y es interesante porque empieza a partir de un TikToker, que creo que se llama Iber Calizaya, que es muy famoso ahí en Bolivia, y entonces a partir de él se empiezan a generar contactos para poder acceder a estos, al mercado chino. La globalización, si queremos, hasta el personaje de la crónica, porque la crónica trata de una joven que se llama Lena, que es una persona francesa que reside en Bolivia, y a partir de ahí se hacen estas cadenas de relaciones entre China y Bolivia, y podríamos agregar también Francia, porque la nota se llama Glamour Parisino hecho en China, pero por el otro lado, de una residente francesa en Bolivia, algo totalmente, si queremos, no es lo más común que hay. Entonces, en este sentido, permite ver distintos hilos de la globalización. Primero, a través del movimiento de personas. Después, a partir del movimiento de mercancías. Y también los distintos mecanismos de internacionalización del capital, porque a lo largo de la noticia muestra distintos mecanismos que se utiliza para hacer estas transacciones y en cierta forma eludir los controles del Estado, lo cual rompe un cierto sentido común que hay sobre el poder del Estado en China, porque la crónica no hace otra cosa que mostrar cómo agentes chinos en relación con pequeños importadores de otros países en cierta forma están tratando de evadir los controles de exportación de China mediante mecanismos que China tiene prohibido. Por ejemplo, hace foco en que las transferencias son en criptomonedas, cuando las criptomonedas en China, las transferencias están totalmente prohibidas. Entonces, hay una maraña de relaciones que, por un lado, habla sobre globalización, como dijiste vos bien, desde abajo, ¿sí? Toma una experiencia muy particular de una persona y a partir de eso hace un análisis más macro de cómo se está dando un proceso de globalización, y muestra el poder de China, ¿sí? Muestra cómo su industria, incluso productos que no aparecen como Made in China, esto me parece interesante porque lo podríamos vincular también con el fenómeno geopolítico, más allá que la autora dice, no es el enfoque que le quiero dar. Quiero darle el enfoque desde una historia particular para mostrar el poder de China, el poder industrial, comercial, financiero, a través de un actor que es una persona común y corriente.
0: Exactamente. Y en ese sentido, cuando piensa, ¿no?, qué es lo que quiere importar, acá hay una cosa que me parece muy interesante, que la nota, que la crónica lo deja muy, muy plasmado, ¿no? Esto de que ella quería ser una marca, ¿no? Entonces, la marca se llama, le pone el nombre de Chic Paris. Y uno diría, Chic Paris está hecho en Francia. Y Chic Paris está hecho en China, justamente. Y termina sucediendo algo muy interesante cuando relata la conversación con ese productor en China. Y el productor en China lo que le dice es, a mí no me interesa tanto tener una marca, a mí me interesa más estas redes de contacto, ¿no? Como la globalización establece redes de contacto entre los distintos países. Entre un país con una cadena industrial, una cadena de valor, y otro país que no la tiene. Y así he estado como dejar de lado, ¿no? Porque nosotros conocemos el Made in China, sin embargo, ignoramos muchas veces cuál es la marca que lo made in China, ¿no? Que lo hace en China. Y ahí sí empiezan a aparecer distintos personajes, ¿no? No tanto personajes en el sentido de personas, sino como distintos, instituciones o sujetos que forman parte de esta cadena que se forma para llegar para que el producto chino llegue a la feria, ¿no? Entonces aparece una agencia que tiene el nombre de Conexión Latina Global, que se dedica justamente a asesorar importadores principiantes. Entonces nuestra cronizada, por decirlo así, importadora Lena va y toca la puerta de esa asesoría. Empiezan a aparecer otros actores, ¿no? Cuando dice que la distribución tendrá lugar por Marketplace y por TikTok, empieza a dar todo un círculo, todo un circuito, ¿no? Desde la empresa asesora que se encarga de dar información para que importes, hasta el lugar por donde va a tener lugar la distribución, que es Marketplace y TikTok. Hay todo un círculo en el que se mueve esta circulación, si se quiere, de productos manufacturados, esta circulación de bienes, que nada tiene que ver con el sistema productivo del país donde se va a terminar vendiendo. En este caso, Bolivia. Para transitar, ¿no? La nota. Está este subtítulo que para mí es genial, ¿no? La diferencia de cómo se piensa el comercio, las relaciones comerciales entre Occidente, cómo lo piensa Occidente y cómo lo piensa China, ¿no? ¿Qué va a decir la nota? Va a decir: Occidente celebra los nombres propios, ¿no? Bueno, qué sé yo, Nike, Adidas, Coca-Cola, ahora no es donde baja el programa, ¿no? Nike, Adidas, Coca-Cola, Pepsi, qué sé yo, Puma, ¿no? Todos nombres propios, todos marcas, ¿no? Que se encargan de patrocinar jugadores, patrocinar equipo de fútbol, bueno, todas las metáforas futbolísticas, ¿no? Pero todos los ejemplos. Pero dice: Occidente celebra los nombres propios. La China manufacturera prefiere las redes de contacto y los resultados silenciosos. Y esto para mí, de los resultados silenciosos, es sumamente, sumamente relevante. Porque en estos resultados silenciosos es donde se puede, digamos, visualizar cómo esa manera de romper, de ignorar, de burlar las barreras, primero propias de China y segundo propias de todos los países occidentales, cómo esos resultados silenciosos sirven para mantener esa burlada, ¿no? de controles.
1: Hay algo interesante que me mencionaste vos, que este personaje, Wang, que dice: no quiero que aparezca mi nombre en las joyas, quiero que aparezca agendas de contactos. El subcapítulo creo que se llamaba Perdurar sin brillar, yo diría Silbar bajito.
0: Claro, ¿sí? Silbar bajito.
1: Es acá, capaz lo podríamos profundizar en el próximo bloque, pero hay una empresa más allá de TikTok y de los pequeños actores, que hay un actor importante, que es Alibaba. No sé si todos los oyentes saben qué es Alibaba. Alibaba es una empresa de comercio por internet, podríamos decir el mercado libre de China, o si alguien quiere una marca más estadounidense, el Amazon de China, ¿sí? Y en este Silbar bajito, uno de los fundadores de esta empresa, que es Jack Ma, hace unos años él había desaparecido de la escena pública, y muchas veces no se sabía qué había pasado con él. Era una persona que había acumulado demasiado poder.
0: Es como si acá desapareciera Marcos Galperín.
1: Exactamente, porque en ese momento, cuando él empieza a desaparecer en escena, Alibaba era la empresa con mayor capitalización de mercado de China. Hoy es una empresa muy importante, hasta tal punto que es el eje a través del cual se da la importación de productos chinos en todo el mundo, ya sea a Walmart, pero también para una pequeña emprendedora como es Lena, sigue teniendo un rol fundamental. Y ahí también marca la lógica de económica china, porque muchas veces se habla de que China en realidad se dice socialista, pero es capitalista, y el capitalismo está, la base es la propiedad privada de los medios de producción. Y estamos hablando que Alibaba, el fundador, hoy le queda el 1% de el total de las acciones. Entonces, ahí, cierta forma, viendo estas historias particulares, nos permiten entender un poco cómo funciona la economía china. Pero este silbar bajito, este brillar, pero sin que se vea, también marca de que muchos personajes en China saben cómo funciona esta. No es algo cultural, es decir, en Occidente uno quiere mostrarse y en Oriente, en este caso en China, no, sino también que está vinculada con determinadas prácticas económicas y políticas del modelo chino.
0: Exactamente. Vamos a pasar ahora a la primer pausa musical, casi digo pauta publicitaria, nada más alejado de la realidad. Vamos con la primera pausa musical de este programa.

pero no le hace efecto. José es licenciado en economía.

0: Bueno, seguimos conversando, seguimos charlando sobre esta nota, el rostro popular de la globalización. Y vamos a empezar a conversar puntualmente de los tejes y manejes que tiene la importación china. Teje y maneje nosotros a veces lo utilizamos aquí como una cuestión peyorativa. Podría ser peyorativa en este caso, pero vamos a dejar las adjetivaciones a un lado. Cuando hablábamos de cómo intentaban o procuraban burlar ciertos controles, ¿no? Mencionamos el tema de los pagos con criptomonedas. Pero hay un tema que es más interesante, y es qué pasa con esos productos, ¿no? Bueno, cuando nuestra importadora Lena llega a la feria china, donde va a comprar cosas para luego vender en la feria boliviana, aparece, dice, primero un puesto de un laboratorio chino de productos farmacéuticos, ¿no? Y acá aparece algo, digámosle, interesante. Dice, ¿no? La mayoría de nuestros clientes, dice el vendedor, provienen de mercados secundarios, donde los controles son más flexibles y las exigencias adaptables. Acá aparece una cuestión, ¿no? No importa si el fármaco es puro o no, con tal de que el precio sea accesible. Aquí lo que uno puede empezar a pensar, digamos, es estos compradores, estos mercados secundarios, ¿no? ¿Quiénes son? Bueno, va a decir principalmente africanos, mercados africanos y latinoamericanos, lo que se dice comúnmente el sur global. Disculpen. Y aquí de vuelta la idea de que la marca no es relevante, ¿no? Va a decir presentados en envases donde los nombres de las empresas farmacéuticas están cuidadosamente tapados. De vuelta, lo importante no es generar una marca, sino lo importante es generar una red de contactos que permita la salida de los productos que produce, en este caso un laboratorio, pero vamos a decir los productos que produce China. Bueno, luego está otro gran ejemplo, ¿no? Algunos puestos, va a decir la nota, algunos puestos venden partes de zapatos por separados. ¿Por qué? Porque si uno compra las partes por separado, no está importando un producto terminado, está importando partes del producto para terminar de ensamblarlo en el país donde va a terminarse vendiendo. ¿Y qué? ¿Cuál es la diferencia? ¿O cuáles son las diferencias entre comprarlo entero y comprar las partes para luego ensamblarlo, Juan?
1: Hay algo que cuando lo leí me interpeló también, porque hay algo que está en agenda en Argentina, que es el proceso de desindustrialización de Argentina. ¿Cuánta de esta industrialización es verdadera y cuánta de esta industrialización es ensamblar productos que vienen todos de China, pero separados? ¿Sí? No quiero caer en un discurso libertario, pero puede haber algo de eso también. Pero por otro lado, vos habías mencionado también lo geopolítico. Es una manera, si queremos, de evadir por parte de algunos estados las sanciones económicas de Trump a China. Entonces es una manera de importamos. Nosotros estamos importando esto, que en realidad viene de otros países, como puede ser, poner el ejemplo de Camboya, poner el ejemplo de Vietnam. Acá en Argentina no sé si se ve tanto. Yo viajé una sola vez a Chile y me llamaba la atención de que todas, había un montón de zapatillas que eran, decían Made in Vietnam, Made in, no recuerdo.
0: Filipinas,
1: sí, esos dos destinos. Entonces, ¿cuánto de eso fue realizado realmente en ese país? Pero también el tema de la tecnología, ¿sí? Muchas veces capaz esos productos sí son realizados en esos países, pero en realidad toda la tecnología que hay detrás es tecnología china. Y por el otro lado, esta maquinaria, me parece interesante, esta maquinaria destinada a organizar los flujos del comercio mundial, como menciona la noticia. También muestra los límites, si queremos, de determinadas políticas arancelarias que establecen determinados países, en este caso Estados Unidos. Y por el otro lado, creo que no lo estábamos hablando en el aire, lo estábamos hablando fuera del aire, plantear el presente de Argentina, ¿sí? Porque una de las críticas que se le hace al gobierno de Trump desde el gobierno de Estados Unidos, perdón, al gobierno de Milei desde el gobierno de Estados Unidos, es que están importando un montón de mercaderías chinas, ya sea productos terminados o productos intermedios para ensamblar en el país. Pero hay una de esas críticas que le están realizando, es que yo te doy un salvataje, ¿para qué? Para que en última instancia el principal beneficiado termine siendo esta estructura de flujos chino, que es contra quien yo quiero llevar a cabo una política internacional para debilitarlo, porque en última instancia lo que deja la noticia en claro es que todo es Made in China. Puede decir Made in Argentina, Made in Francia, Made in Inglaterra, Made in Alemania, pero en última instancia China sigue siendo, es la fábrica del mundo, y la fábrica y la tecnología del mundo, ¿no?
0: Exactamente, con esto de la tecnología, ¿no? Uno piensa, ¿a dónde fue esta importadora a comprar los productos que va a vender? Y piensa en la oficina en la que entró, en el lugar por donde caminó. Y la nota lo dice explícitamente, dice, la división es tajante. Una oficina en el centro de la ciudad, vitrina tecnológica orientada a la exportación y un taller relegado a la periferia para mantener los costos bajos. ¿Esto por qué lo dice? Porque una cosa es el lugar donde se producen los productos en China, ¿no? Este taller relegado a la periferia. Y otra cosa es la metrópoli donde se gestiona esa venta y esa exportación del producto. Hay una cosa que no mencionamos y que es muy importante. ¿Qué es lo que fue a comprar nuestra importadora, ¿no? Y nuestra importadora fue a comprar joyas, no reales, sino artificiales, para vender en las fiestas nacionales, en las festividades que tiene Bolivia, ¿no? Ahora, no es, a nuestra manera o a mi manera de verlo, no es una cuestión inocente, ¿no? Que haya ido a comprar una joya falsa a un productor de China. No es una cuestión menor. ¿Por qué? Porque hay una lógica que nosotros hemos mencionado en un programa anterior. Hay una lógica de pensar que lo que produce China son siempre baratijas, mano de obra barata, y que lo que se produce al fin de cuentas lo agarrás mal una vez y se parte. Esta idea un poco está presente a lo largo, no solo a lo largo de la nota, sino a lo largo de todo un sistema de ideas que está muy presente en nuestro presente, justamente, de pensar que China produce básicamente porquerías, ¿no? Ahora bien, no produce solamente porquerías, y nosotros acá hemos trabajado en uno de los primeros programas que hemos hecho una nota también de Le Monde, curiosamente, que se llama La fábrica invisible del poder chino, y ahí conversamos justamente qué es lo que sostiene políticamente a esta super máquina industrial que es hoy China, ¿no? Y ahí veíamos, ¿no?, números que uno los lee, los piensa hoy y dice, esto es una locura. Números, por ejemplo, de la cantidad de egresados, cantidad de ingenieros que tienen por año, el nivel de programación de cada movimiento político, de cada movimiento pensando en el desarrollo futuro del país. Y sobre todo, si el país produciese, así como se dice, baratijas, si el país produce entonces cosas de poco valor, que uno compra por comprar. ¿Para qué necesita la cantidad de ingenieros que tiene? ¿Para qué necesita el nivel de pensamiento y de programa de desarrollo, ¿no? Y también pensar esto de que estos productos, que en este caso puede ser que en este caso sea una baratija, pero que estos productos son los que nosotros compramos, que nosotros como, si quieren, microcompradores, ¿no? Como futuros importadores compramos en China. Pero hay otras cosas que están sucediendo y hay otras cosas que se están produciendo en China que hacen que sea la primer potencia mundial y que nosotros nos disponemos a comenzar a tensionar algunas de las ideas que aparecen en esta nota. Pongo, por ejemplo, esta idea de las Nike falsas, ¿no? De vuelta, la marca no importa. Ese es el chiste. La misma nota lo deja bien claro. No, estas Nike son falsas. La marca no importa. Lo que importa es que llegó un contenedor a tu país con 50.000 zapatillas y la marca no importa.
1: Sí, a mí lo que me parece, lo que en cierta parte es irónico, porque si hablamos de joyería, hablamos de bien de consumo, de calidad, de precios altos. Y en realidad lo que dice el autor, lo que cuenta la anécdota, es con tu capital limitado deberías hacer una joyería. Es decir, plantea todo lo contrario. Parecería que para abrir una joyería necesitas una gran suma de capital. Y acá es el proceso inverso. Con muy poco capital, vos te podés hacer una marca para vender un producto de capital, pero que es simbólico para quien lo compra, ¿sí? Porque usar joyas o determinado tipo de joyas, en teoría te da determinado prestigio social. Hay algo que cuando leí me llamó la atención y que ahora no lo registré, porque bueno, es una crónica y se queda mucho en detalles, y uno dice, bueno, no vamos a ponernos a contar los detalles, pero es los montos que pide Alibaba, porque no deja de ser Alibaba el núcleo para hacer estos flujos de mercancía, y el monto es relativamente bajo, ¿sí? Era $10,000, algo así. Y
0: por una suscripción anual de $10,000 a Alibaba, la comisión que te cobra Alibaba es del 5% por transacción, o sea
1: vos, es Alibaba en última instancia quien se encarga de todo esto, siempre y cuando vos le des la suscripción de... No estamos haciendo una promoción para que nadie...
0: No, desde ya.
1: Que a nadie se diga, che, ¿cómo hago para ser un importador?
0: Igual si quiere patrocinar el programa, estamos abiertos a escuchar
1: no es que estamos armando un chivo, pero estamos hablando de que pueden comprar actores de mucha importancia económica, como dice el texto, y pone el ejemplo de Walmart, ¿sí? Pero por el otro lado, $10,000, o sea, uno cuando piensa el negocio de la importación, piensa que son grandes actores económicos, no me sobran $10,000, para aclarar por las dudas, pero montos de algo que está representando un sistema internacional, transnacional, de flujos de capital y de mercancías, que tiene el centro, que es China, que es el centro global hoy en la producción y distribución de mercancías de origen industrial, no deja de ser un monto relativamente bajo, que en cierta forma abre las puertas para este discurso emprendedor, porque esto surge en un contexto de... La paradoja es que surge en un contexto de una pandemia originada en China.
0: Claro,
1: en última instancia terminó beneficiando a China esta pandemia, porque abrió oportunidades a distintos actores para que compren estos productos. Todo esto no está exento de riesgos, como plantea ahí, porque bueno, hay la falsificación es un delito, y en el, a lo largo de la crónica, no queremos centrarnos en eso, pone un par de ejemplos en donde las cosas no salieron tan bien como esperaban, porque había otro tipo de delitos, como era el tráfico de...
0: Habla de un contenedor con jabón en polvo que pensaron que era tráfico de droga, claro.
1: O arma de juguete que pensaban que estaban traficando armamento, ¿no?
0: Exactamente. Bueno, vamos ahora a la segunda pausa musical de este programa.
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0: Bueno, retomamos este último bloque donde vamos a empezar a pensar los mecanismos de, si se quiere, de venta que tienen las distintas estaciones por las cuales transitó nuestra cronizada importadora Lena. Nuestra importadora fue, por decirlo de alguna manera, paseada, fue llevada a distintos lugares donde uno podría decir son ferias, donde ella fue. Ahora bien, ¿a qué tipo de ferias? ¿Es una feria como la que nosotros vemos acá en nuestra plaza del centro de Luis Beltrán? ¿Es una feria de revendedores como a veces aparece en los grupos de Facebook? ¿Qué tipo de lugar o qué anatomía del lugar podemos hacer?
1: Acá se mezclan un par de... Para mí se combinan un par de cosas. Por un lado, por lo general, la política monetaria de China. La principal crítica que hay... ¿Por qué están baratos los productos chinos? Porque no son baratijas, son productos de gran calidad. ¿Por qué son tan baratos, por decirlo de alguna manera, por el valor de su moneda, ¿sí? Una de las principales críticas de Estados Unidos históricamente es que dicen tienen una moneda de cambio, son la segunda economía del mundo y tienen una moneda como si fueran un país de segundo orden. Entonces están diciendo, eso es una política totalmente que imposibilita el comercio, ¿sí? Entonces, hay un argumento de los chinos. Dicen, si yo cambio la política monetaria, lo más probable, los productos chinos se van a aumentar el precio. Si aumentan el precio, van a bajar las importaciones. Si bajan las importaciones, baja la producción. Si baja la producción, aumenta la desocupación. Y si aumenta la desocupación, tenemos un problema político. Es decir, nuestra legitimidad, en cierta forma, está dada por el poder de China, ¿sí? Pero por el otro lado, a mí lo que me parece importante es que este circuito comercial no es otra cosa que, en cierta forma, poder blando chino, ¿sí? Por lo general, cuando se habla de poder blando chino, se pone el foco en el Instituto Confucio, en donde uno va... yo, por ejemplo, cuando estudiaba en Bahía Blanca, yo no fui a estudiar chino. Aclaro, ¿sí? A duras penas, como se darán cuenta, a duras penas puedo hablar español, ¿sí? Pero la Universidad Nacional del Sur tenía un convenio con el Instituto Confucio. Entonces, si vos eras estudiante de la UNS, podías estudiar gratuitamente chino y lo último que aprendías era chino. Lo primero que aprendías era todo sobre China, su cultura, su modelo político, su modelo económico. Y después que te explicaban todo eso, recién ahí te enseñaban chino, ¿sí?
0: Es cosa de que no le enseñen chino al enemigo, digamos. Una cosa.

0: La empresa DeepSeek está acá, ¿sí? Esta empresa se había hecho famosa porque tenía las respuestas eran más rápidas que otras inteligencias artificiales de Estados Unidos o de otras partes del mundo. Y entonces, cuando miles, porque estamos hablando que van alrededor de 300.000 personas al año de microemprendedores que van a China. Y cuando van, muchas veces en Occidente se tiene todavía una visión peyorativa de China. Y cuando vas, te encontrás con eso. Que vas a una feria, pero vas a una feria que está en una ciudad, pero con una ciudad de punta. ¿Sí? No estás en una ciudad con contaminación o con un montón de problemas. Va, capaz lo tiene, pero... pero vas a una ciudad que ellos la quieren mostrar como un modelo y de esa manera se abren al mundo y da otra imagen de China. Estamos hablando de centenas de miles de personas por año. Entonces, si el poder blando de Estados Unidos, a través, por ejemplo, de Infobae, te habla de la dictadura china, esos pequeños emprendedores van a esa ciudad y se mueven esa ciudad y te dicen, ah, mirá, esto también es China. Y, claro. Y esto yo no lo veo en Argentina, por ejemplo, por poner un ejemplo, ¿sí? Podría haber dicho un montón de ciudades y estamos hablando de una ciudad que nos cuesta pronunciar el nombre, y si nos cuesta pronunciar el nombre es porque es una ciudad que relativamente joven en cuanto a crecimiento, porque Shanghái, Beijing, capaz la primera vez que la pronunciamos también nos costaba un poco, pero hoy son ciudades que están dentro del vocabulario de cualquier persona con un mínimo de cultura general. Capaz en un par de años esta palabrita que nos cuesta pronunciar como Hangzhou sea una palabrita más de nuestro vocabulario en torno a ciudades que conocemos con respecto a China.
1: No, y pensaba también en esto de cómo se pronuncia o lo lejos que nos queda por ahí. Hace poco, no para meternos en ese tema, pero hace poco nuestro ministro de Economía habló de la ciudad china, que es de esta ciudad como de régimen abierto, no me acuerdo cómo que se le menciona, zona liberada.
0: Zonas libres.
1: Y le decía Shenzhen, y resulta que no se dice Shenzhen, se dice Shenzhen, no sé por qué la Z se pronuncia como CH. Pero pensaba en esto, ¿no? Todo lo cómo nos va quedando lejos, un poco por el idioma, un poco por la a veces la imposibilidad, sí, o la complicación de definir cuál es el modelo, ¿no? Esto de son capitalistas, no son capitalistas, socialismo de mercado, capitalismo de Estado. Toda una serie como de marañas que, si se quiere, podemos decir una serie de aplicaciones de conceptos occidentales que quizás simplemente no quiero decir no garpan, pero no garpan. Y acá aparece como para pensar también lo lejos que nos queda, ¿no? La lógica con la que se plantea el comercio, con la que se plantea las relaciones comerciales, las relaciones comerciales de exportación, esto de la marca o el contacto, ¿no? Ser una marca china, que sea esa la marca que uno quiere ir y comprarse, esa marca china, que yo no conozco ninguna marca china, eso sería aplicarle la lógica nuestra, ¿no? La lógica de Elena, que inventó su marca Chic Paris, y resulta que Chic Paris tendría que tener otra marca, que es China, pero como al chino no le interesa ponerle marca, le interesa que su producción esté en una lista de contactos de la empresa Chic Paris, que en todo caso será la conocida. Y estaba pensando también, como para un poco, si se quiere, despedirnos, esta cuestión de qué importa o qué importa, no en el sentido de comprar de afuera hacia adentro, o qué tan relevante, mejor dicho, si no se nos ha salido de palabra, qué tan relevante puede empezar a ser el acceso o no

0: que tengan estos productores chinos a los mercados internacionales, ¿no? Si en algún momento empezarán a suceder cosas que rompan con esta idea o con este esquema de traer las cosas por partes para poder ensamblarlas. Porque en un momento aparece este productor chino que dice, al mostrarse con una cliente europea, este producto que se llama One, dice, deja ver a sus pares que tiene acceso a mercados internacionales, ¿no? Como que eso es a lo que apunta el productor chino, ¿no? Sí. A producir para el mercado internacional.
1: Es como una especie de simulador.
0: Gran simulador.
1: Sí, es lo que le está mostrando al resto de chinos, le está mostrando caras occidentales. Entonces la idea es, este tipo tiene contactos con personas con las cuales nosotros no tenemos. ¿Cierto? Y en ese sentido,
0: de vuelta a la lógica del contacto.
1: El contacto, lo que importa es el contacto y no tanto ser el dueño de una marca. Insisto, más allá que hay algo cultural, que lo hay, ¿sí? Porque hay algo de eso, de que importa menos el nombre propio que el negocio en sí, pero por el otro lado hay una necesidad de supervivencia política y económica de silbar bajo, ¿sí? Algunos podrán tener una visión culturalista, bueno, la sociedad occidental pone el foco en esto, la sociedad oriental pone el foco en lo otro, pero en lo personal, en lo particular y a partir de experiencias de casos bien emblemáticos como fue el de Alibaba, pero hay muchísimas empresas que fueron fundadas por determinadas personas y hoy tienen un mínimo control de sus empresas, habla de que cuando aparece un empresario que controla un mercado muy importante en China, el Estado chino empieza a intervenir. De alguna u otra manera, con causas judiciales o con compra de acciones, pero de alguna u otra manera empieza a intervenir, porque en última instancia lo que termina afectando es el modelo chino.
0: Exactamente. Bueno, esto ha sido todo por el programa de hoy. Nos despedimos, quien les habla, Joao, con el profesor Juan Kuhn, en los controles Daniel Bonino, en la radio socioeducativa Lea Caso del Instituto de Formación Docente de Luis Beltrán. Nos vamos a despedir con una canción que está en las antípodas de todo lo que acabamos de conversar. Nos vamos a despedir con la canción Vengo, del Tano Marcello, del álbum Barrios de Pie.

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2: Bien, continuamos en la Radio del 55 en este segundo bloque. Como les habíamos anticipado, ya estamos acompañados por la profesora Analía Ortiz López y los estudiantes de primer año, Jano Vivier, Milagros Escordo y Kiara Becerra. Bueno, ellos estuvieron trabajando con la profe en el aula con una novela que se llama Caro Dice, y esa lectura, bueno, permitió que aparecieran algunos interrogantes sobre la temática del grooming, pero bueno, voy a saludar primero acá a mi compañera Analía. Buenas tardes.
4: Hola, ¿qué tal? Buenas tardes. Bueno, nosotros vinimos a contarles un poquito el trabajo que hicimos en el aula, que nos llevó como casi 3 meses, a partir de la lectura de una novela de María Inés Falconi, Caro Dice. Salieron en varios interrogantes, temáticas que por ahí involucran a los adolescentes de hoy, en esta nueva era, que tiene que ver con la tecnología, el uso de los dispositivos celulares, el uso de las redes, con qué cosas se encuentran ellos, cuánto saben sobre los peligros y los riesgos que corren en la adolescencia. Y bueno, y a partir de esta lectura ellos se fueron como identificando en su cotidianidad y se vieron como
2: reflejados
4: ellos en muchos capítulos de esta novela. Uh-huh. Que trata de dos adolescentes aproximadamente de 13 y 14 años.
2: Bien, y todo el vínculo, ¿no?, que se desarrolla entre las redes sociales o la tecnología y los vínculos afectivos que se generan en torno a eso también, que por ahí es muy común y es muy natural en ellos y en esa edad.
4: Sí, si bien esta novela, los chicos, los adolescentes que son protagonistas, después logran conocerse y tienen la misma edad, pero al principio la historia empieza con dos perfiles donde no dan a conocer su identidad, ni sus nombres, ni sus edades. Entonces entra toda esta desconfianza de quién es, quién está del otro lado, y la picardía misma de poder entrar en esta historia, de seguir avanzando sin medir los riesgos de, uh-huh, de las citas, dónde voy, con quién me voy a encontrar.
2: Claro.
4: Entonces, bueno, a partir de eso fuimos trabajando y nos fue atrapando y nos divertimos mucho también. Uh-huh. Y bueno, y todo esto después generó a que termináramos la novela y pudiéramos poder tener una conexión con la mesa de la comisaría de la familia de acá de Luis Beltrán. Y bueno, ellos nos terminaron dando un cierre y una charla sobre grooming, donde bueno, asistieron todos los alumnos de primer año, tanto del turno mañana como del turno tarde, y pudimos trabajar y reflexionar junto a ellos de esta temática.
2: Uh-huh. Bueno, y además hubo algunos que también hicieron videos, sí, representativos.
4: Sí, hicimos campañas de prevención con videos, algunos hicieron afiches, y la verdad, muy positivo el trabajo dentro del aula y fuera, el apoyo de las familias que estuvieron acompañando desde la casa, y se vio todo eso.
2: Uh-huh. Bien, y después este trabajo que también excede, digamos, las paredes del aula, porque de hecho se realizó una capacitación abierta para varios docentes, en donde también participó el instituto.
4: Sí, también estuvo bueno que se pueda generar este espacio y la movida, porque muchos docentes que se anotaron y participaron de este encuentro, así que para poder seguir trabajándolo, creo que debemos estar como más conectados con este tipo de espacios para poder trabajar por el bien de nuestros adolescentes.
2: Uh-huh. Bien, bueno, ¿y los chicos qué nos trajeron hoy, Ana?
4: Y hoy nos trajeron, bueno, Jano nos podría contar un poco de qué se trata esta novela, Caro Dice. Si querés, Jano, te escuchamos.
5: Sí, a Caro, Luciana, le gusta leer.
1: No suele ir a bailar, pero su amiga Melissa se las ingenia para que salga y conozca a chicos. Tomás, gusano empantanado, juega al básquet, le encanta dibujar y encuentra en la web una manera de conocer gente. Luciérnaga y gusano empantanado se conocen un día en un chat y descubren que tienen muchas cosas en común.
4: Bueno, entonces ahí es bueno, es como ellos, esos apodos, ¿no? Porque si bien después aparecen, ¿cómo se llaman los protagonistas? En su momento, apenas empiezan los primeros capítulos, era Luciérnaga, que era ella, y él, gusano empantanado. Uh-huh. Y también estuvimos charlando un poco de cómo ellos crean sus perfiles, qué datos ponen,

0: si lo bloqueo no va a pasar nada, no, pero sí, se pueden llegar a averiguar, sí, quién está del otro lado.
1: Bien, ¿y las chicas?
0: Kiara, ¿vos nos querés contar un poco cómo podemos relacionar la novela con el grooming?
2: Sí. A través de la lectura de la novela Caro dice de María Inés Falconi, en los capítulos iniciales pudimos reconocer situaciones de confianza, vínculos, comunicación y explosión en redes y relacionarlas como los riesgos que podemos implicar interactuar con desconocidos en internet.
0: Bien,
1: bien,
0: sí. Bien, ¿qué era? Y Mili, ¿vos nos querés dejar algún mensaje? ¿Querés dejarle algún mensaje a los que nos están escuchando?
3: Sí. No todo lo que vemos en internet es lo que parece. Si algo te incomoda o te genera dudas, habla con un adulto de confianza.
1: Eso también lo hablamos bastante en las charlas, ¿no?
0: Sí, eso fue uno de los últimos mensajes que yo como docente le quise transmitir a ellos, de que bueno, de que no están solos y ante cualquier duda o ellos que se sientan perseguidos o ya que ellos observen que no están bien, que no están seguros, que no duden en buscar a algún adulto cercano y poder contar estas situaciones que les pueden estar pasando.
1: Sí, que puede ser alguien del entorno familiar, puede ser algún amigo, puede ser alguien de la escuela, algún profe, bueno, que estamos siempre, ¿no? Para
0: Para
1: acompañarlos.
0: acompañarlos.
1: Bien, y también queremos decirle a los papás, a las familias y a la comunidad que los videos que los chicos hicieron van a estar en el Facebook de nuestro colegio también.
0: Sí, vamos a subirlos. Una vez que ya tengamos las autorizaciones de las familias, vamos a compartirlos como una campaña de prevención y en estado de alerta, porque es algo de que tenemos que estar informados y estar acompañando a nuestros adolescentes.
1: Y que pasa acá también en Valle
0: Sí.
1: Medio, que pasa en nuestra localidad, que no es algo ajeno.
0: No es algo ajeno que lo vemos, sí, como muy lejos por ahí en las ciudades más grandes, sino que dentro de nuestro entorno también tenemos que estar en estado de alerta.
1: Bien. Bueno, muchas gracias a la profe Ana, a Jano, Milagros y Kiara por acompañarnos y compartir, bueno, todo lo que estuvieron trabajando. Los esperamos cuando quieran. ¿Se sintieron cómodos acá?
3: Sí.
1: Bueno,
3: Sí.
1: pueden volver a venir. Podemos leer algún cuento o algo que quieran compartirnos. Si quieren, los invitamos para otro programa. ¿Eh? Bueno,
0: Buenísimo. Muchas
1: vamos a ir
0: gracias.
1: a la pausa nosotros, escuchando la trama y el desenlace de Jorge Drexler y enseguida volvemos.

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0: Estamos nuevamente en la radio del 55 y ahora queremos detenernos un poco más en el tema central de nuestro programa, el grooming.
1: Cuando hablamos de grooming nos referimos a situaciones en las que una persona adulta contacta a un niño o niña o adolescente, generalmente a través de internet, con fines sexuales.
2: Puede ocurrir en redes sociales, juegos en líneas, chat, aplicaciones de mensajería y otros espacios digitales. Muchas veces el contacto no comienza con una amenaza. La persona puede intentar generar confianza, presentarse con una identidad falsa, mostrarse comprensiva y compartir intereses o buscar que la conversación pase a un espacio más privado.
0: Por eso es importante entender que no siempre podemos saber quién está realmente detrás de una cuenta o un perfil.
1: También hay algunas situaciones que se puede funcionar como señales de alerta. Cuando alguien que conocemos solamente por internet insiste demasiado en hablar en privado.
2: Cuando nos pide fotografías o videos íntimos. Cuando nos pide que ocultemos la conversación a nuestra familia o a otros adultos.
1: O cuando comienza a presionarnos, amenazarnos o hacernos sentir miedo o vergüenza.
0: Y acá hay algo muy importante. Si algo de esto sucede, no hay que atravesarlo en soledad. Es fundamentalmente recurrir a una persona adulta de confianza y pedir ayuda.
2: Tampoco hay que borrar inmediatamente las conversaciones, mensajes, perfiles o capturas que puedan servir para realizar una denuncia.
0: Y algo que tenemos que aprender es pedir ayuda. No significa que nos van a sacar el celular o que nos van a prohibir usar internet.
1: Significa contar lo que está pasando para alguien que pueda acompañarnos y protegernos. Y para seguir pensando sobre este tema, invitamos a la profesora del Instituto de Formación de Docentes Continua, Clara Bonfanti, a compartir algunas ideas a partir de la charla sobre los entornos digitales y el grooming.
3: Hola, en primer lugar, esta propuesta tiene como finalidad poder construir herramientas que permitan a los docentes y adultos acompañar las experiencias que tienen los niños, niñas y adolescentes en los entornos digitales, entendiendo que estos entornos no son simples tecnologías o herramientas, sino que forman un ecosistema digital en el cual ellos interactúan, se comunican, construyen vínculos. Y en este sentido, estos vínculos muchas veces pueden terminar en dinámicas de captación que luego resultan en el grooming. Si bien los entornos digitales también pueden aportar algunas oportunidades, favorecer procesos de aprendizaje, hay herramientas que potencian procesos cognitivos, también presentan ciertos riesgos y en este sentido es muy importante el acompañamiento de los adultos. No negar el uso de la tecnología, no bloquearlo, sino reflexionar sobre cómo se dan todas estas experiencias en los entornos digitales para poder acompañarlas desde el cuidado. Es importante que tanto la institución familiar como la institución educativa trabajen en conjunto para poder formar a estos estudiantes que se encuentran en proceso de desarrollo de un pensamiento crítico, de poder autorregular el uso de las pantallas, pero es necesario poder comprender qué tipo de experiencias están construyendo para poder acompañarlos y a partir de ahí tomar decisiones. Además de saber qué hacer ante problemáticas que ya se están presentando, como por ejemplo el grooming, que es lo que se trabajó particularmente en esta jornada, como los compañeros expresaban hoy. Lo importante es no bloquear la situación, no negarla, no borrarla, sino que un adulto empieza a intervenir en estas situaciones para poder acompañar después los procesos de investigación posteriores que se tengan que hacer.
2: Gracias, Clara, por ayudarnos a comprender un poco más esta problemática y sobre todo por recordarnos la importancia de aprender a cuidarnos también en espacios digitales.
0: Nos vamos a una nueva pausa musical escuchando Puente, de Gustavo Cerati. Y cuando volvamos, vamos a hablar de algo fundamental. ¿Qué podemos hacer cuando una situación de grooming ocurre o cuando sospechamos que alguien puede estar atravesándola?

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0: Seguimos en la radio del 55 y llegamos a un momento muy importante de nuestro programa. ¿Por qué conocer que el grooming es fundamental, pero también necesitamos saber qué hacer y a quién recurrir?
1: Exactamente, así que bueno, vamos a agradecerle y vamos a saludar a todo el personal de la Comisaría de la Familia que se ha hecho presente en este segundo programa. Vamos a saludar a Silvia Zurita, subcomisaria de la Familia, María Florencia Franco, abogada del equipo técnico, y Dayana Bonifacio, trabajadora social, todas profesionales de la Comisaría de la Familia. Bueno, buenas tardes, chicas, muchas gracias por venir.
2: Buenas tardes para todos y para toda la audiencia. Muchas gracias por la invitación.
3: Buenas tardes.
1: Bueno, yo lo que queríamos por ahí preguntarle también con los chicos, fundamentalmente, cuando empezamos a investigar el tema del grooming y bueno, empezamos a meternos un poco más también, no solo como docentes, sino también como parte de, digamos, que lo que tiene que ver con uno como con la familia, ¿no? Porque también le pasa en su casa. Esto de, si tuviéramos que decir qué es el grooming, como para que la mamá, el papá, la persona que está con los chicos se pueda dar cuenta qué es el grooming para poder estar alerta. Porque también lo que nos pasaba era esto, que como no sabemos bien qué es, no sé si estamos atentos a eso. No sé quién me quiere contestar.
4: Bueno, el grooming... Por ahí sucede que la familia mucho no lo identifica, la sociedad en general no lo identifica como un delito, pero es una forma de captación que hay de una persona mayor de edad para con un menor, a través de los medios digitales. Hay un ejercicio de poder donde logran que el menor haga cosas que son ilegales. Por ejemplo, entregar fotografías personales, por ahí hacer transferencias económicas, siempre bajo esto, de ejercer un poder de un menor, porque el menor que tiene una inmadurez que por ahí no reconoce de que estamos frente a un delito.
0: ¿Y cuáles son las situaciones más frecuentes que deberían encender una señal alerta?
2: Nosotras entendemos que por ahí es los cambios de actitud de esos niñas, niños y adolescentes, porque los adultos que los contactan lo que hacen es que muchas veces comiencen a realizar actos que van en contra de la voluntad de estos últimos. Entonces, lo que por ahí nosotras entendemos y brindamos cuando vamos a dar charlas o capacitaciones como herramienta es la posibilidad de poder visualizar esos cambios de actitud en esos niños, niñas, adolescentes, como para verificar qué es lo que está sucediendo. Sobre todo en el entorno digital, que es un entorno súper complejo y que muchas veces los adultos nos encontramos medio desactualizados. El grooming no solamente se da a través de las plataformas que conocemos, como por ejemplo el WhatsApp o las redes sociales, sino también a través de juegos en línea. Por eso también nosotras siempre pregonamos e insistimos en esto de la comunicación dentro de la familia, que es fundamental, y que frente a situaciones que nos hagan sentir incómodo o contactos de personas que no conocemos a través de medios digitales, que le puedan hacer saber esos niños, niñas a las familias.
1: Bien. Algo que me llamaba la atención en la charla que tuvimos los docentes era esta primera imagen que pusieron de la nena que estaba con el celular, con los auriculares, y alguien de la familia, papá, mamá o alguien que estaba ahí, le dijo: ¿qué estás haciendo? Y la palabra es nada. Esa palabra que se repite todo el tiempo, porque por ahí el papá o la mamá piensa que preguntándole ¿qué estás haciendo? Y que ella o él conteste nada, ya está, ya me dijo. Y en realidad ese niño o adolescente está haciendo algo con el celular. ¿Qué? ¿A dónde te estás metiendo? ¿Cuál es? ¿Con quién estás hablando? ¿No? Toda esta cuestión que tiene que ver con esto del vínculo, ¿no? Entre mamá, papá e hijo, que por ahí no sé si está tan fluido, digamos, o tiene tanta conexión como uno quisiera o como uno espera. Entonces ahí en ese contacto que se da con los chicos, está como la tecnología metida en el medio y no es fácil, ¿no? Llegar a los chicos a esa edad a que realmente puedan contarlo, que puedan decirnos qué nos pasa o con quién están charlando o a dónde se están metiendo. Es difícil, ¿no? Me pongo como en el rol de mamá. Eso es lo que quiero decir.
2: Sí, en este sentido, como bueno, en el espacio de formación daban algunas herramientas, ¿no es cierto? Como para poder acercarnos a los adolescentes, a nuestros hijos, de saber, bueno, qué hacen, con quién se contactan, qué es lo que les gusta de los juegos, de las redes, de las plataformas, qué es lo que no, qué es, digamos, qué es lo que por ahí se puede ir advirtiendo, ¿no es cierto?, de lo que buscan o navegan en la red.
0: ¿Cómo se realiza concretamente una denuncia por una situación de grooming?
4: Bueno, la gente que, la persona que tiene esta inquietud llega a la comisaría, ahí es atendida por un empleado policial, que es el oficial de guardia, le informa la denuncia que quiere erradicar, luego pasa al oficial de servicio, quien es que le recepciona la denuncia. En este caso, como es un delito penal, se le debe dar intervención a la fiscalía en turno, quién va a disponer y va a dar medidas con relación al delito. En la denuncia, nosotros lo que recalcábamos era que tiene que darse la información lo más completa posible. Nosotros siempre decimos, nosotros no queremos denuncias bonitas, nosotros queremos denuncias que estén narradas de la forma en la que sucedieron los hechos. Con las palabras, con las entonaciones, o sea, lo mejor parecido a la realidad posible. ¿Por qué? Porque los victimarios pueden ser personas que sean de otras nacionalidades, porque este es un delito que no sucede solo en Argentina, sino que se produce en redes. Entonces, nosotros lo que necesitamos es que la persona que vaya a denunciar lleve la mayor cantidad de información posible. Los chats, las comunicaciones, todo lo que haya interactuado con la otra persona, que la plasme en la denuncia. No sé.
1: No, está perfecto eso. Y por ahí también, esto que mencionábamos hoy, el grooming en sí como delito se conoce poco, pero sí es muy importante. Es un delito contra la integridad sexual y es la antesala a la comisión de un montón de otros delitos. Uh-huh. La realidad es que en nuestro país hay casos muy tristes que han finalizado en femicidios luego de haber comenzado como grooming. Y cuando se introdujo en el año 2013 la figura de grooming al Código Penal, lo que el legislador buscaba era poder prevenir que ocurran hechos peores, sean abusos sexuales o sea, por ejemplo, esto que mencionaba, que terminen en femicidio. Uh-huh. Por eso es tan importante no solo identificarlo, sino no quedarnos con esa información y hacer la denuncia. Si pasa, porque puede pasar, de que el adolescente, el niño o niña viene, nos cuenta que está pasando esto y tal vez ya borró los chats, igual hacer la denuncia. Uh-huh. Capaz que la causa penal no va a poder avanzar porque lo que nosotras recomendamos siempre es resguardar toda la información.
2: Claro.
1: Porque eso va a ser fundamental para poder identificarlo, pero sí es muy importante poder denunciar. Y también es importante mencionar que nosotras en la comisaría tampoco esperamos que la sociedad vaya a decirnos vengo a hacer una denuncia de grooming. Uh-huh. Nosotras en la comisaría tenemos personal capacitado que va a poder identificar qué es lo que la persona necesita denunciar.
2: Aunque no estemos seguros que sea grooming, pero ir igual y asesorarnos y preguntar.
1: Exactamente, ese es, creo yo, el mensaje más importante, que la comisaría está abierta a las 24 horas y que estamos a disposición de la sociedad, que si tienen dudas porque está sucediendo algo que no saben muy bien qué es, pero les genera incertidumbre la situación, que puedan acercarse para así nosotras podemos asesorar.
2: Y además, algo que también se me viene como duda o como pregunta es, el adolescente, por ejemplo la de Marilín, 16, 17 años, por ahí está padeciendo algo que no sabe bien identificar, pero que puede llegar a ser,
1: ¿Puede ir ella a hacer la denuncia sin que la acompañe ningún mayor en el caso de esta edad? ¿O sí tienen que ir acompañados con alguien de la familia, con algún tutor?
4: Bueno, sí, pueden acercarse a radicar la denuncia. Por ahí uno dice que puede ir acompañado con un mayor, pero es más que nada para de acompañamiento. Pero ya con 17 años sí, sí puede hacer la denuncia.
1: También hablábamos en la charla de este protocolo que ha llegado a las escuelas y que ustedes se han encargado también de poder dar toda esta información, que esté más accesible para los docentes, porque los chicos no solo confían a veces en familia, digamos en la familia que está en casa, sino también en la que está todos los días, que es más el entorno de escolar, ¿no? Algún profe, alguien que los pueda asesorar. También desde allí, desde las escuelas, tienen la responsabilidad de poder acompañar y poder hacer la denuncia más allá de que esté la familia o no presente.
3: Sí, tal cual. Venimos haciendo un trabajo con la mayoría de las escuelas de acá de la zona en relación a situaciones de vulneración de derechos de niños, niñas y adolescentes, y cómo intervenir y cómo acompañar en esas situaciones, y esto que vos mencionabas acerca de la responsabilidad y la obligatoriedad de denunciar de los docentes por estar, digamos, a cargo de los estudiantes, ¿no es cierto? Así que, bueno, creo que es un protocolo que está bastante agilizado acá en la localidad y que siempre estamos en contacto con los docentes o referentes, digamos, de las instituciones escolares para tratar de que la denuncia sea efectiva.
0: Y para terminar, ¿qué mensaje les gustaría dejarle a los adolescentes que hoy nos están escuchando?
2: Que puedan confiar en las personas que los rodean, que muchas veces, que no solamente está la familia, sino que también hay un montón de personas adultas que se preocupan por su bienestar y por su futuro, tales como, por ejemplo, los profes, los preceptores y los adultos de los lugares en donde concurren diariamente. Y que si sienten que hay algo que no les gusta, que hay algo que los está haciendo sentir mal, que hay algo que no está bien, que sienten que no está bien en este universo virtual, que puedan hacérselo saber a sus referentes y a sus adultos de confianza para poder prevenir situaciones que sean con posterioridad peores.
1: Bien, bueno, Silvia, María Florencia y Dayana, muchas gracias por haberse acercado a este programa. Y bueno, y para cerrar con esta temática tan importante y tan preocupante como es el grooming, gracias por haber venido a este segundo programa de Los Chicos.
3: Gracias a ustedes por la invitación.
4: Gracias.
0: Nos vamos a nuestra última pausa musical con Eso que tú me das, de Jarabe de Palo.

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0: Hoy hablamos del grooming y sobre todo hablamos de una forma de nuestra vida cotidiana, cómo nos relacionamos y cómo nos cuidamos en los espacios digitales.
1: Internet y las redes sociales nos permiten aprender, comunicarnos, divertirnos y encontrarnos con otras personas, pero también necesitamos conocer los riesgos y saber cómo actuar frente a ellos.
2: Y quizás uno de los mensajes más importantes que queremos dejar hoy es que frente a una situación que nos incomoda, nos genera miedo o nos hace sentir que algo no está bien, siempre es importante hablar y buscar ayuda en una persona adulta o de confianza.
0: Queremos agradecer especialmente a la profesora Analía Ortiz López y a los estudiantes de primer año, Jano Vivier, Milagros Escordo y Kiera Becerra, por venir a compartir el trabajo realizado a partir de la novela Caro Dice.
1: También agradecemos a la profesora Clara Bonfanti, del Instituto de Formación Docente Continua, por sumar su voz y ayudarnos a reflexionar sobre los entornos digitales y el grooming.
3: Bien, y también vamos a agradecer a la gente de la Subcomisaría de la Familia, ¿sí?, que se acercó, a Silvia Zurita, María Florencia Franco y a Dayana Bonifacio, de la Subcomisaría de la Familia, que nos ayudaron a aclarar un poco más todo lo que tiene que ver con lo judicial, con la denuncia, bueno, cómo actuar en el caso de, tener lamentablemente algún caso de grooming. Bueno, chicos, antes de irnos, quiero que escuchen, que estén atentos porque hay algunos saludos que les dejaron para ustedes, los conductores de este programa.
4: Que tengas un hermoso programa, te felicito por la experiencia que vas a pasar hoy. Mucha, mucha suerte. Nunca bajes los brazos. Seguí adelante, te deseo lo mejor.
5: Hola, Valen, ¿cómo estás? Acá pasamos a dejarte este audio para desearte lo mejor en esta etapa que está por terminar y decirte que estamos orgullosos de vos, de la persona que sos. Nunca cambies tu forma de ser y desearte suerte, hijo, suerte en la nueva etapa que vas a empezar, que siempre vamos a estar para apoyarte en lo que vos decidas hacer. Así que, nada, hijo, te queremos mucho, suerte y besitos.
6: Hola, Juliana. Quería decirte que te felicito por todo este tiempo, toda esta trayectoria, todo este crecimiento que has tenido a lo largo de los años, lo aplicada que sos, lo compañera que sos. Gracias por tanto. Sabes que te amo con locura. Deseo que en estos nuevos pasos que vayas a dar próximamente seas feliz y tengas muchos éxitos, le sigas poniendo empeño como le pones a todo, y sobre todo esto, que seas feliz y que sepas que siempre va a estar toda tu familia para apoyarte en lo que vos decidas y acompañarte. Muchos éxitos, hija, te amo.
7: Hola, Juliana, hija hermosa, te saluda tu papá. Solo quería decirte que sos una excelente hija, que sos muy aplicada, que me encanta el carácter que tenés y cómo defendés tus ideales, que estás por iniciar una nueva etapa, finalizar ya el secundario, y que lo que elijas, como siempre te digo, que sea algo que te haga feliz. Lo que vos consideres que sea lo que te haga feliz, encaralo con ganas y nunca te vas a arrepentir. Desde ya tu mamá y yo siempre te vamos a apoyar y te amamos y consideramos que sos una hija excelente, más allá de que por ahí haya algunas controversias respecto a situaciones comunes, es parte del desarrollo y de crecer. Te amo y te extraño siempre y ojalá se te cumpla todo lo que vos quieras. Pero recordá que lo que hayas de elegir, siempre que sea, que te haga feliz. Nunca por presión o por obligación o por querer satisfacer a otras personas. A la única persona que tenés que satisfacer es a vos misma. Y mientras vos seas feliz, yo soy feliz. Te amo, hijita.
0: Bueno.
3: Bueno, ahí estaban los papás de estos tres conductores de este segundo programa. Bueno, me gusta que se sorprendan con los papás y con los deseos que tienen para sus hijos de que salgan adelante, de culminar esta etapa e iniciar una nueva, de que sepan que cuentan con su familia para siempre y para todos, ¿sí? Así que ese regalito le queríamos hacer con la profe Ana. Y hay un saludito más que es de parte de la vicedirectora de nuestra institución, que se los voy a hacer escuchar por acá, esperen ahí, va.
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3: Bien. Bueno, ahí están entonces los saludos de hoy. ¿Les gustó hacer el programa? Hablen. Porque con la cabeza no se escucha. ¿Les gustó?
2: A mí la verdad me gustó porque, o sea, hoy escuché de las tres personas que vinieron a hablar, cosas que ni yo sabía ni que... Capaz que ahora estoy un poco más informada, así que es algo que me queda a mí o puedo transmitir a otra persona que capaz que esté pasando la situación del grooming, así que la verdad me gustó mucho el programa de hoy.
3: Bueno, Valentín.
1: Para mí la verdad que sí, es una experiencia que yo no la había vivido, así que por primera vez sí.
3: Estuvo bueno.
1: Estuvo muy bueno.
3: Bueno, más allá de los nervios, porque siempre, sí, viste, alguna cosa que no nos encanta, pero estuvo bueno. ¿Y Juli?
9: Y...
3: ¿Te gustó?
9: Zafó.
3: Bueno, pero ¿te gustó la experiencia? Digo, porque no va a ser la primera vez que vengan, ¿eh? Después van a volver. ¿Está bien?
9: Sí.
3: Bueno, la segunda vez que vengan ya no van a estar los saludos, ¿eh? Eso se los prometo. Bueno, vamos a cerrar el programa de hoy, chicos. Adelante.
2: Y gracias a todos ustedes que estuvieron del otro lado escuchándonos, porque informarnos también es una forma de cuidarnos.
9: Y hablar sobre estos temas puede ayudar a alguien que se anima a pedir ayuda. Nos encontramos nuevamente el próximo lunes.
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2: Hasta
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Hola, ¿cómo les va? Bienvenidas, bienvenidos a Lo Pasado Pensado. Vamos a hablar hoy de un poco de la historia y la importancia de la universidad pública de calidad y gratuita en Argentina. Por supuesto que no siempre fue así, no siempre fue gratuita y pública, pero te vamos a contar cómo fue la evolución de la universidad argentina.

La primera universidad argentina se fundó en 1613 en Córdoba, la segunda en 1821 en Buenos Aires, la tercera en 1890 en La Plata. Ahí, por supuesto, concurrían solamente los hijos de la élite, la gente que podía. Imagínate que la mayoría de la gente ni siquiera accedía a la escuela primaria. Recién en 1884, con la ley 1420, se va a ampliar mucho la matrícula primaria y va a empezar un poco el embudo hacia la secundaria. Pero a la universidad llegaba muy, muy poca gente. Recién a partir de la década del 80, para que te des una idea de cómo era la universidad, se van a incorporar las mujeres, muy poquitas, a la universidad. La primera de todas, una estudiante de farmacia, y la otra, la querida Cecilia Grierson, en torno a mediados de la década del 80. Las mujeres eran muy mal recibidas en las facultades y universidades por el machismo reinante, no solo por los profesores, sino también por los compañeros, ¿no? Fíjate que Cecilia Grierson, por ejemplo, cuenta que cuando da el primer examen, el profesor médico que le toma el examen hace constar en el acta: conste que le estoy tomando examen a un ser inferior, ¿no? En esas circunstancias estudiarán las mujeres, que va creciendo en matrícula fuertemente hasta acceder a un nivel importantísimo ya en la década del 60, pero estamos todavía en los albores del siglo XX. Todo esto va a empezar a cambiar también con los vientos de cambio que trae el radicalismo en 1916, con Irigoyen en la presidencia, obviamente un partido de clase media con aspiraciones sociales que van a empezar a querer que sus hijos ingresen a la universidad. Una universidad que estaba además limitada no solamente por las cuestiones económicas, sino también por cuestiones de clase, por cuestiones que tenían que ver con programas anticuados de estudio. Así que este viento renovador que trae el radicalismo va a hacer que en algunas facultades comiencen a plantearse cambios. Todo va a estallar en Córdoba, como siempre, por algún detalle menor. ¿Viste cómo empiezan los grandes despelotes universales? Por un detallecito, una cosa que vos decís: ah, mirá, por esto. Sí, por esto. En Córdoba cerraron un comedor y un dormitorio universitario. Eso generó la protesta estudiantil que va a terminar generando la gran revuelta de Córdoba del año 1918, con un manifiesto liminar que es muy lindo y que te voy a leer. Hombres de una república libre, acabamos de romper la última cadena que, en pleno siglo XX, nos ataba a la antigua dominación monárquica y monástica. Hemos resuelto llamar a todas las cosas por el nombre que tienen. Desde hoy contamos para el país una vergüenza menos y una libertad más. Creemos no equivocarnos. Las resonancias del corazón nos lo advierten. Estamos pisando sobre una revolución. Estamos viviendo una hora americana. La juventud ya no pide, exige que se le reconozca el derecho de exteriorizar su pensamiento propio en los cuerpos universitarios por medio de sus representantes. Está cansada de soportar a los tiranos.

0: si ha sido capaz de realizar una revolución de las conciencias, no puede desconocerse la capacidad de intervenir en el gobierno de su propia casa. El redactor principal de este manifiesto va a ser Deodoro Roca y sabemos que en la redacción participó activamente el querido Manuel Ugarte. Hay que ubicarse también en el contexto mundial, ¿no? Revolución mexicana en pleno desarrollo, la Revolución rusa el año anterior, 1917. Todo este clima de ebullición va a tener que ver con este manifiesto tan lindo, el Manifiesto Liminar de Córdoba del año 1918. Esto termina una ley universitaria aprobada por el radicalismo, por impulso de Irigoyen, que establece el cogobierno, es decir, que van a cogobernar estudiantes, graduados y docentes en las universidades. Ese es un detalle muy importante. Va a establecer también la libertad de cátedra y la autonomía, es decir, que la universidad es autónoma, donde la policía no se puede meter, ni los gobiernos pueden meterse, ni influir en los programas de estudio. Todo esto es el espíritu clásico de la reforma universitaria de 1918. Esta reforma va a tener una repercusión muy grande en todo el país, que tiene que ver con estos elementos tan importantes como la libertad de cátedra, la posibilidad de tener autonomía, cogobierno. Bueno, todo esto va a pasar en las distintas facultades de todo el país que se van a ir ampliando con la creación de nuevas universidades, con el egreso de más estudiantes a las casas de altos estudios, hombres y un poco más de mujeres de a poquito. Pero en 1930, el golpe de Estado del general Uriburu provoca una regresión, la suspensión de la reforma, la vuelta a la universidad conservadora y nuevamente la lucha de los estudiantes. Un elemento importante en este camino, el que estamos sintetizando, se va a producir durante el gobierno de Perón, que va a agregar a todos los elementos de la reforma un elemento sustancial que no estaba presente, que es la gratuidad. Se establece la gratuidad de los estudios universitarios allá por 1948. Probablemente la Universidad Argentina va a vivir uno de sus mejores momentos en la década del 60, particularmente durante el gobierno del doctor Illia, que duplica el presupuesto universitario llevándole a los niveles casi más altos de la historia. Vamos a tener algunas cosas notables, como por ejemplo un propio canal de televisión, el primer canal educativo universitario de toda América Latina, una computadora científica llamada Clementina, le decían así porque hacía un ruido parecido a una canción que estaba de moda en aquel momento, un orgullo absoluto, la primera computadora científica en una universidad de toda América Latina, el incremento notable de la matrícula, producción de medicamentos, bueno, una universidad pujante, maravillosa, ejemplo en el mundo entero con intercambio con universidades de Estados Unidos, de Europa y demás. Todo esto, lamentablemente, va a ser interrumpido en 1966 con el golpe de Estado del general Onganía, un golpe claramente cívico-militar, que al mes de establecerse en el poder, Onganía toma el poder el 28 de junio de 1966 y el 29 de julio de ese año, 1966, al ver que las facultades se le están sublevando porque reclaman que se respete la reforma, el estatuto universitario, se toman las casas de altos estudios por parte de autoridades, docentes y alumnos, Onganía decide la intervención de las universidades y el ataque armado hacia las casas de altos estudios. Esto va a pasar a la historia como la noche de los bastones largos, porque la Guardia de Infantería va a usar largos bastones para golpear fundamentalmente en la cabeza a docentes, alumnos, graduados, aquellos que estaban ocupando las casas de altos estudios. Esto es muy lamentable, es noticia mundial. Uno de los golpeados es un famoso profesor del MIT, el profesor Ambrose, que publica en la primera página del New York Times un artículo que se llama Barbarie en la Argentina, ¿no? Y esto provoca, lamentablemente, también como consecuencia el éxodo de muchos profesores argentinos a las principales casas de estudio del mundo, entre ellos la NASA. Lo curioso es que muchos son expulsados por el gobierno de Onganía, tildados de comunistas. Ustedes saben que estamos hablando de plena Guerra Fría, ningún comunista puede haber ingresado a Estados Unidos y menos a la NASA, ¿no? Pero bueno, la ridiculez de aquel gobierno autoritario, aquella casa de brujas de Onganía, hace que perdamos más de 700 científicos en aquel momento. Por ejemplo, el futuro premio Nobel César Milstein. Hablando de premio Nobel, por supuesto, la Universidad Pública Argentina tiene 5 premios Nobel, ¿no? El premio de Hussein, el doctor Hussein, el premio Nobel de la Paz a Saavedra Lamas, que me dio en el conflicto del Chaco entre Paraguay y Bolivia, el premio Nobel a Luis Federico Leluar, el premio Nobel a César Milstein y, por supuesto, el premio Nobel de la Paz a Adolfo Pérez Esquivel. Todos ellos egresados de la Universidad Pública Argentina. En 1973 se recupera ese espíritu de la universidad, que hay una gran convulsión en los años 60, ¿no? Durante la dictadura de Onganía. Fíjate vos el protagonismo estudiantil en las jornadas del Rosariazo, el Cordobazo, el Tucumanazo, ¿no? Un poco reflejo de lo que había pasado en París, del mayo francés, pero acá tenemos nuestro mayo argentino, que va a ser en 1969, tanto en Rosario como en Córdoba, ciudades fabriles y estudiantiles muy importantes. Todo ese movimiento, toda esa expresión del estudiantado se va a manifestar también en 1973 con la vuelta a la democracia y ese convulsionado periodo entre 1973 y 1976, donde crece enormemente la matrícula, se quita el examen de ingreso, hay lo que se llama la Universidad Popular, que nuevamente va a ser violentamente interrumpida en 1976 con el golpe cívico-militar y los estudiantes van a ser una víctima propiciatoria, por supuesto, del régimen militar. Tanto los estudiantes como los docentes, como incluso los graduados de la universidad pública. Hay un ataque explícito contra la universidad pública durante la dictadura. Durante la dictadura militar, por supuesto, desaparecieron muchos estudiantes. Así como había ocurrido con la Noche de los Lápices, que se encarnizó con los estudiantes secundarios, por supuesto, también ocurrió en los claustros de altos estudios. Hubo una persecución sistemática de delegados, de estudiantes, por el solo hecho de ser estudiantes, y la prohibición de centenares de libros universitarios. Un capítulo aparte merecería, y quizá hagamos un programa especial de esto, ¿no? La censura, la quema de libros. De una sola editorial, el Centro Editor de América Latina, se quemaron 1 millón de libros. Imagínate lo que fue aquello, ¿no? Así que todo esto fue la dictadura y su ataque específico a la universidad pública y gratuita y de calidad. Con la vuelta a la democracia en 1983, hay un entusiasmo muy grande por parte de todo el mundo de volver a estudiar y el gobierno de Alfonsín crea el ciclo básico común, donde se van a anotar millones de estudiantes en todo el país, en reemplazo del examen de ingreso que había establecido la dictadura. Así que hay un incremento impresionante de la matrícula. Bueno, y este es un periodo muy interesante en la Universidad Pública Argentina, que va a tener una interrupción, una crisis importante durante el gobierno de Carlos Saúl Menem, con algunos intentos de matriculación, algunas regresiones que van a llevar una lucha potente del movimiento estudiantil en aquellos años que se va a perdurar también durante el periodo de la Rúa. Desde fines de los 90 a entrados los años 2000, hasta la segunda década del 2000, hubo un crecimiento impresionante de la creación de universidades públicas en diferentes puntos del país. Hoy tenemos más de 50 universidades públicas gratuitas y de calidad a lo largo y a lo ancho de la Argentina. Un verdadero orgullo para la cultura argentina, algo que nos distingue. Son muy pocas las universidades públicas y gratuitas y de calidad en el mundo. Así que pensalo bien y acordate de defenderla siempre. Es una marca argentina fundamental que tenemos nosotros. Bueno, estamos llegando al final de este programa de Lo Pasado Pensado, dedicado a la historia de la universidad pública y gratuita y de calidad en Argentina. Espero que les haya gustado. Síganos, recomiéndenos. Aquí estamos en Lo Pasado Pensado.
1: Es la hora 18.

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9: Hola Argentina, saludos otra vez. Les damos la bienvenida a esta producción informativa nacional de Farco, el Foro Argentino de Radios Comunitarias. Compartimos con ustedes que nos reciben a esta hora en todo el país nuestra segunda edición de hoy lunes 5 de octubre de 2026. Las OCTA junto a organismos de derechos humanos convocaron a movilizarse mañana en rechazo al fallo de la Corte que habilitó la venta de tierras a extranjeros sin límites. Será mañana por la tarde en la Plaza Lavalle, en Buenos Aires, frente al edificio del máximo tribunal, con la consigna "La patria no se vende, la soberanía tampoco". Esta mañana los referentes de las centrales, junto a movimientos sociales, sindicatos y organismos de derechos humanos, dieron una conferencia de prensa en la previa de la movilización. Vamos a escuchar a Hugo Godoy y Hugo Yasky, secretarios generales de ambas CTA.
10: La indignación es grande. La Corte Suprema de la Injusticia no solamente ha validado la vigencia de un decreto 7023 absolutamente inconstitucional, y sino también que ha invalidado el derecho de los excombatientes de Malvinas a poder presentar una demanda contra este decreto para que, como se sucedió en las instancias previas, fuera declarado inconstitucional por la justicia. Parece ser que los excombatientes de Malvinas pueden ir a dar la vida para defender la patria, pero no pueden presentar un trámite judicial para evitar que la tierra se extranjerice y que los argentinos vivamos como inquilinos en nuestra propia tierra.
11: La marcha de mañana preanuncia la convocatoria del 15, de alguna manera incentivó la convocatoria del 15, queremos que sea una presencia masiva. El día 15 también va a ser masiva la marcha de mañana frente a la Corte. Es el rechazo al intento de gobernar por encima de las leyes desde una Corte que claramente está alineada detrás de la política de entrega, detrás de la política de saqueo y detrás de la política de violación de los derechos más elementales de nuestro pueblo.
9: Reiteramos entonces, mañana en Buenos Aires a las 4 de la tarde, movilización contra la Corte Suprema de Justicia en la Plaza Lavalle. Vamos ahora a Córdoba, porque allí el máximo tribunal de la provincia confirmó la condena a 4 años de prisión para el exintendente de Dean Funes, Germán Fachín, por la matanza de más de 200 perros en el año 2013. Nos lo cuenta nuestra compañera Melisa Villalba desde Radio Pueblo.
12: Buen día, Pepe, y a la audiencia de Farco. En Córdoba, el Tribunal de Justicia confirmó la condena de 4 años de prisión efectiva para el exintendente de Dean Funes, Germán Darío Fachín, por daño calificado e infracción a la ley 14.346, Ley Sarmiento. Se trata de un fallo histórico en el país respecto a los malos tratos y actos de crueldad contra animales, reconociéndolos como seres sintientes. Tras más de una década de investigaciones, se llegó al grado de certeza para condenar a Fachín como responsable de planear el envenenamiento masivo de perros, ocurrido entre las noches del 27 y 28 de abril del año 2013. En aquel momento, 5 empleados municipales fueron quienes distribuyeron por distintos puntos de la ciudad cebos de veneno preparados de carne y metomil, un insecticida de elevada toxicidad. El abogado querellante, Pedro Despiu Santoro, dio detalles a la prensa sobre el juicio y esta condena inédita en la provincia de Córdoba.
13: Había ciertamente una superpoblación de perros callejeros, perros comunitarios. No se registró ninguna situación de perros agresivos, pero ciertamente mucha cantidad, y la gente sentía cierta molestia, llevó la inquietud a la municipalidad. La municipalidad entendió de que había que hacer algo porque la gente se quejaba en el pueblo, y bueno, no tuvo mejor idea que buscar este veneno, metomil, es un agroquímico muy tóxico, colocar eso en cebos y diseminarlos por toda la ciudad. 211 animales se registraron en el juicio, en un relevamiento que se hizo, también gatos, pájaros que caían de los árboles por el grado de intoxicación, la potencia de esta sustancia tóxica. Incluso hubo un niño también con signos de intoxicación. Los animales dejaron de ser considerados por la justicia como cosas para darles la entidad y el carácter, la naturaleza jurídica de seres sintientes.
12: Todavía podría interponerse un recurso extraordinario federal por parte de la defensa. Si esa vía no prospera y la condena queda firme, Germán Fachín deberá cumplir en la cárcel los 4 años de prisión. Tras este fallo ejemplar en la ciudad de Dean Funes, queda un precedente sobre la responsabilidad de gobernantes y ciudadanía en cuanto al cuidado y el reconocimiento de derechos básicos hacia los animales. Reportó para el informativo Farco, Melisa Villalba, Radio Pueblo de Dean Funes, Córdoba.
9: Se realizó en Saladas, Corrientes, una feria de intercambio de semillas nativas y criollas organizada por la Comisión de Pequeños Productores de la zona, por el Instituto de Cultura Popular y también por el municipio local. El informe de nuestro compañero Pope Solari.
14: Integrantes de ferias agroecológicas de la zona, de escuelas agrotécnicas y de diferentes instituciones fueron protagonistas de la segunda feria de Semillas, Saberes y Sabores, realizada el viernes pasado en el Paseo de los Artesanos de la localidad de Saladas, en el centro oeste correntino.
15: Revalorizar la importancia que tiene la semilla nativa y criolla.
16: Freddy Fleitas, técnico de Incupo.
15: Semilla en mano de las personas, de la familia, digamos, porque es una forma de independizarse de todo un paquete económico. Semillas que respetan la cultura, que apuntan a una alimentación sana, en una alianza estrategia entre productores y consumidores. Está asociado mucho a la cultura. Estas semillas tienen que ver con esa alimentación. El baipuí, el locro, el consumo de poroto, que muchas veces hoy eso se va perdiendo o se va desdibujando, digamos, en lo que es la industria. Y asociado a una forma de producción mucho más natural. La gente hoy busca productos frescos, productos que no tengan este contaminante.
14: La feria ofreció exposición y venta de productos frescos a todos los vecinos, intercambio de semillas, expresiones artísticas y espacios de conversación entre estudiantes, vecinos y productores sobre la importancia de las variedades nativas y criollas en la producción saludable de alimentos y en el cuidado ambiental.
17: Incentivamos a eso.
16: Noel Gómez, intendente de Saladas.
17: Al autoconsumo, pero también la posibilidad de comercializar aquello que produce en su casa, en su chacra. El municipio acompañando, promoviendo, haciendo actividades como esta que permita que toda la comunidad pueda conocer, que chicos de las escuelas puedan venir a ver de qué se trata y, bueno, de esa forma también ir viendo que hay posibilidades para todos.
14: El Consejo Deliberante de Saladas declaró a la feria de interés municipal y destacó el intercambio de semillas nativas como una herramienta para conservar la biodiversidad agrícola y fortalecer la soberanía alimentaria. Más que una feria, la jornada dejó un mensaje sencillo. Conservar una semilla también es conservar una historia, una forma de producir y una manera de alimentar a las comunidades. Desde Corrientes, Jorge Solari, Instituto de Cultura Popular.
9: Vamos ahora a Jujuy, porque en La Quiaca la familia del joven Ariel Yampa reclamó que se reabra la causa por su desaparición ocurrida hace casi 15 años. En declaraciones a Radio Claxon de esa ciudad jujeña, las familiares denunciaron inacción judicial y contaron que desde la fiscalía les dijeron que el caso fue archivado. Vamos a escuchar lo que decían Justina Cruz, la mamá del joven, y Roxana Yampa, su hermana.
18: Pero hasta hoy en el día tampoco se sabe nada de dónde salió. Y después al fiscal también le pregunto dónde. Yo quiero saber el mensaje, por lo menos algo tiene que saber, si tampoco nada. Me dijo que le mandaba a investigar a Estados Unidos, pero nunca nada. Hasta ahora no tengo ninguna respuesta, nada de eso tampoco.
19: Es que a la justicia desde el primer día nunca le importó el caso. Y eso se vio bien claro. Y a mí me llamó, porque a nosotros nos dijeron que el caso nunca se iba a archivar, que siempre iba a estar. Y yo llamé hace unos días a fiscalía cómo iba y me dijeron que el caso está archivado y a nosotros nunca nos informaron como familia que el caso fue archivado. Sí, hasta que se encuentre causas para seguir o pruebas para seguir.
9: O nuevos indicios.
18: Y no vamos a perder la esperanza de seguir buscando a Ariel y hasta saber la verdad.
9: La mamá de Ariel Yampa, Justina Cruz, y su hermana Roxana Yampa en declaraciones a Radio Claxon. El 8 de diciembre de 2011 desapareció este joven en la ciudad de La Quiaca y hace ya casi 15 años no hay avances en la investigación que ahora, según le contó la fiscalía, a la familia fue archivada.

0: Información deportiva en el noticiero de Farco, porque Rosario Central se quedó con la Recopa de Campeonas de la B del fútbol femenino. El informe de nuestro compañero Iván Alday.
1: Rosario Central se quedó por penales con la Copa de Campeonas del ascenso ante Platense. Hace apenas un mes las guerreras habían asegurado el ascenso y este domingo lo coronaron con el título. Central, que había ganado 1-0 en la ida en Vicente López, cayó por el mismo marcador en la tarde de este domingo que se jugó en el Gigante Arrocito, con el gol de Grecia Ledesma para las Calamares. Con el global 1-1, el título se definió desde los penales y las guerreras se impusieron. De esta manera, el Canalla cierra su paso este año por la segunda división con ascenso y campeonato. La próxima temporada, tanto Central como Platense y un tercer ascenso que se definirá en los próximos días mediante reducido, disputarán el torneo semiprofesional de AFA. Deportes, Noticiero Nacional de Farco, Iván Alday.
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0: Y hasta aquí llegamos con Informativo Farco por hoy lunes 5 de octubre de 2026. Cristian Torres estuvo en controles, Pepe Frutos en la conducción y las radios que integran Farco en la producción. Nos reencontramos mañana, que tengan buen resto del día. Chau.
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Está la fiesta hoy, ¿eh? Aprovecho para presentar a nuestro primer invitado, el señor Ariel Pratt.

Es una noche más y por casualidad.

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0: Estás a punto de escuchar un episodio de Pensar la Patagonia, un podcast con temáticas patagónicas que permiten reflexionar desde el presente sobre la historia, los protagonistas, la economía, los pueblos originarios y la actualidad de nuestros territorios. Pensar la Patagonia es una producción de Editorial Pido la Palabra, casa editora patagónica con 26 años de historia, contando nuestra historia. Episodio número 12.
1: Desertificación en Patagonia.
0: Lo narra el profe Silvio Binderbaum.
1: La desertificación es uno de los principales problemas ambientales de la Patagonia. Se trata del proceso por el cual el suelo se erosiona y pierde su cubierta vegetal, en general favorecido por la acción humana. De cada 100 kilómetros cuadrados, 85 presentan daños de desertificación de medianos a graves. La causa principal de este proceso es el modo en que manejan sus animales los productores ganaderos, provocando un sobrepastoreo que altera el ecosistema. El pastoreo continuo y excesivo de ovejas sobre pastizales frágiles agota la vegetación y compacta el suelo. Sequías prolongadas y variaciones climáticas aumentan la aridez y la vulnerabilidad del suelo. Deforestación, incendios forestales y prácticas de uso del suelo no sostenibles, como la petrolera, agravan la situación. La baja rentabilidad de la lana y el aumento de costos también han llevado al abandono de estancias que antes manejaban

0: dientes y el suelo comenzó a perder su cubierta vegetal. Los pobladores de la zona necesitaron leña para calentarse y recurrieron a la tala de arbustos. Se fueron perdiendo importantes especies vegetales que alimentaban a los animales y aparecieron en su reemplazo otras indeseables.
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0: El suelo, de características semiáridas y sometido a los efectos de los vientos, lluvias y heladas característicos de la zona, no alcanzó a recuperarse y fue perdiendo su materia orgánica, su fertilidad y su capacidad de absorber humedad. Los mallines también se fueron degradando, retuvieron menos el agua y se salinizaron o se secaron. Comenzaron a aparecer médanos y pedregales. Los productores más humildes, en los parajes más áridos, fueron quienes más sufrieron las consecuencias. Al estar mal alimentadas, las ovejas disminuyeron su resistencia a los rigores del clima, y en los inviernos más duros, la mortandad de animales comenzó a ser enorme. La cantidad y calidad de la lana producida fue menor, y también la cantidad de crías por animal. Para sobrevivir, los productores sobrecargaron aún más los campos, con lo que el círculo de la pobreza se agravó. Más animales en la misma superficie significa mayor degradación del suelo, menos pasto para cada oveja y menor producción de lana y carne por animal. También ocurre que la escasez de aguadas artificiales en territorios tan extensos, por ejemplo, concentra muchos animales en las zonas húmedas y así se pierden rápidamente la cubierta vegetal y la biodiversidad. La explotación de petróleo, en las últimas décadas, también ha sido un factor de desertificación por su convivencia con explotaciones ganaderas y la contaminación de los acuíferos. Las consecuencias son ambientales, tales como pérdida de suelo, alteración de ecosistemas, pérdida de biodiversidad, hábitat degradados y menor capacidad de regulación hídrica, pero también sociales y económicas, reducción de la productividad ganadera, abandono de estancias, pérdida de empleos rurales y migración de la población a los centros urbanos.
1: Hasta aquí compartimos un nuevo episodio de Pensar la Patagonia, un podcast con temáticas patagónicas que permitan reflexionar desde el presente sobre la historia, los protagonistas, la economía, los pueblos originarios y la actualidad de nuestros territorios patagónicos. Pensar la Patagonia es una producción de la editorial Pido la Palabra, guión y conducción, el profesor Silvio Binderbaum. Producción general, edición de sonido y locución, ¿quién te habla? Fernando Barraza. Todos los títulos de nuestra editorial se encuentran en nuestra web, enseñarlapatagonia.com.ar, y en nuestras redes sociales. Pido la Palabra, YouTube, Facebook e Instagram. Allí es posible acceder al catálogo y a bibliografía y videos de libre acceso sobre los más diversos temas de nuestra agenda, que es, por supuesto, la de nuestros territorios. Hasta un próximo episodio. Nos volvemos a encontrar dentro de muy poco por esta misma vía.
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3: que la maternidad no es sinónimo de realización femenina, que la igualdad no implica invisibilizar las distintas luchas que persisten en el sistema, en vela de una sociedad más justa y diversa. Y que la violencia no siempre es física, que la ridiculización forma parte de ella, a la vez que se romantiza partiendo de una dependencia.
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0: Buenas noches, loco. Es increíble, loco. Estamos acá en el Luna. En un punto fue por el pedido y el aguante de ustedes. O sea, le debemos ese cariño. Aunque estemos en este escenario, no olvidamos que esto para nosotros es cada tanto y nos encanta que sea así. Y lo que más importa es que hayan venido todos o muchos y el amor que nos están dando constantemente. Para nosotros no hay nada más importante. Así que a todos los que han venido, gracias a las banderas, a todos allá arriba, los queremos mucho de verdad, aunque a veces quizás no lo podamos expresar correctamente. Pero muchas gracias, loco, por venir. Gracias por darnos la posibilidad de continuar este juego que es hermoso. Gracias, chicos, los queremos. Gracias.
1: Detengo, detengo, detengo.

Hurtos y rapiñas. Las palabras pierden su sentido mientras pierden su color la mar verde y el cielo azul que habían sido pintados por gentileza de las algas que echaron oxígeno durante 3.000 millones de años. Y la noche pierde sus estrellas. Ya hay carteles de protesta clavados en las grandes ciudades del mundo. No nos dejan ver las estrellas. Firmado, la gente. Y en el firmamento han aparecido ya muchos carteles que claman: no nos dejan ver a la gente. Firmado, las estrellas.

Es la hora 19:14.

0: Pido un aplauso muy fuerte para la señorita Zoe Gotuso.
1: Gracias.

0: Muchas gracias.
1: Un aplauso muy fuerte para el señor Julián Cartún. ¡Sí!

0: Muchas gracias, Mix.
1: ¡Julián Cartoon!
0: Muchas gracias, buenas noches.

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